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0: Desde Australia, Jet irrumpió en los años 2000 recuperando el espíritu del rock clásico. Pero dentro de su sonido de guitarras directas también había un espacio para momentos más íntimos, y Look What You've Done es una de ellas. Aquí la banda baja la intensidad y apuesta por una melodía sencilla, casi confesional, donde el piano y la voz construyen una atmósfera muy cercana. Es una de esas baladas que crecen lentamente y que conectan desde la honestidad más que desde la producción. Una canción directa, emotiva y muy recordada dentro del repertorio del grupo.
1: Jet, Look What You've Done.

0: Son las 8, 27 minutos.
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0: En 1986, el cine y la música se unieron de forma perfecta con Take My Breath Away de Berlín, creada especialmente para la película Top Gun. El productor Giorgio Moroder y el compositor Tom Whitlock buscaban una balada que representara el romance entre los protagonistas, y la voz de Terry Nunn le dio ese aire íntimo y etéreo que terminó definiendo la escena. La canción suena en uno de los momentos más recordados del film, acompañando la relación entre Maverick y Charlie, y su estilo electrónico y envolvente ayudó a construir la atmósfera romántica de la historia. No solo funcionó dentro de la película, también conquistó las radios de todo el mundo. El tema llegó al número uno en varios países y ganó el premio Oscar a Mejor Canción Original, convirtiéndose en uno de los mayores éxitos asociados al cine de los años 80. Así, Take My Breath Away no es solo una balada romántica, es una de las canciones que mejor representa cómo una película puede inmortalizar una canción, y una canción puede volver inolvidable a una película.
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0: Son las 8:58 minutos.
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0: Conocidos por su potencia dentro del nu metal, Limp Bizkit sorprendió a muchos con esta interpretación de Behind Blue Eyes. En esta versión, el grupo construye una atmósfera mucho más introspectiva. El track comienza con guitarras acústicas y una voz contenida de Fred Durst, y lentamente va creciendo hacia un cierre más intenso con guitarras eléctricas. El mensaje del tema refleja la sensación de aislamiento y la lucha interna que muchas veces se esconde detrás de una apariencia fuerte. Esta adaptación tuvo gran presencia en radios y televisión musical a comienzos de los 2000. Limp Bizkit, Behind Blue.

0: Son las 9 de la noche, 29 minutos.
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0: Cuando Harry Styles inició su carrera como solista, quiso hacerlo con una propuesta ambiciosa y muy influenciada por el rock clásico. Sign of the Times es una composición que comienza con un piano delicado y poco a poco crece hacia un arreglo épico con guitarras, cuerdas y una interpretación vocal muy intensa. El trasfondo de esta pieza habla de momentos difíciles y despedidas inevitables, pero también de la esperanza que aparece incluso en tiempos complicados. El sencillo debutó en los primeros lugares de los rankings internacionales y confirmó a Harry Styles como un artista con identidad propia. Harry Styles, Sign of the Times.

0: Son las 9 de la noche, 58 minutos.
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0: Lisa Lev logró algo muy particular en los años 90. Convertirse en una estrella del pop alternativo con un estilo simple, honesto y muy cercano. Stay I Miss You es un track construido sobre guitarras acústicas claras y una interpretación vocal casi conversada, lo que le da una sensación muy íntima. La historia que presenta esta canción describe una relación que se está rompiendo con reproches, preguntas y emociones aún abiertas. El sencillo llegó al número uno del ranking Billboard en Estados Unidos, convirtiendo a Lisa Lev en una de las voces más reconocibles del pop acústico de los noventas. Lisa Lev, Stay, I Missed You.

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1: En 1998, Manic Street Preachers lanzó If You Tolerate This, Your Children Will Be Next, una canción que destaca tanto por su sonido como por su potente mensaje. Inspirada en la Guerra Civil Española, la letra advierte sobre los peligros de la indiferencia frente a la injusticia y el avance de ideas extremas. Es una reflexión sobre cómo las decisiones del presente pueden afectar directamente el futuro. Musicalmente, el tema es sobrio y atmosférico, permitiendo que la voz y la letra tomen protagonismo. El sencillo llegó al número uno en Reino Unido, consolidando a la banda como una de las más influyentes de su generación. En Retro Hits, Manic Street Preachers, If You Tolerate This, Your Children Will Be Next.

0: Son las 10 de la noche, 58 minutos.
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0: Son las 11 de la noche, 29 minutos.
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1: Exactamente las 12 de la noche.
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0: Son las 2 de la mañana, 57 minutos.
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0: Son las 3 de la mañana, 27 minutos.
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0: Las 3 de la mañana, 59 minutos.
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0: Son las 4 de la mañana, 28 minutos.
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0: Son las 4 de la mañana, 57 minutos.
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0: Son las 5 de la mañana, 27 minutos.
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0: Son las 6 de la mañana. Un minuto.
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0: Son las 6 de la mañana, 27 minutos.
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0: Son las 7 de la mañana, 30 minutos.
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0: Son las 9 de la mañana. Un minuto.
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0: Son las 9 de la mañana, 29 minutos.
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0: Son las 9 de la mañana, 57 minutos.
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0: Son las 10 de la mañana, 27 minutos.
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0: Son las 10 de la mañana, 57 minutos.
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1: El otoño, una realidad en la FM de los éxitos. Aquí estamos nuevamente iniciando la semana con Comunidad Retro. Día lunes 18 de mayo de este 2026, semana corta. Bueno, tenemos un feriado entre medio hoy. Día jueves feriado, bien nuevamente laboral. ¿Quién se toma fin de semana largo? Felicidades para ellos. Felicidades para ellos.
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1: ¿Cómo estuvo el fin de semana? Espero que haya estado muy bueno, que hayan podido compartir. Hoy el WhatsApp de la radio está muy activo en el día de hoy. Aquí lo estoy viendo, ¿eh? Ya hay mensajes de la Comunidad Retro presentes aquí en Eclipse FM. Y listo y dispuestos para acompañarte hasta las 3 de la tarde aproximadamente en día lunes por Eclipse FM, la radio de los grandes clásicos. Bienvenida a Comunidad Retro. Aquí WhatsAppiamos y tenemos Comunidad Retro,
0: ¿eh? 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
1: Bueno, vamos a revisar titulares, lo que trae hoy día prensa.
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1: La economía chilena terminó el primer trimestre del 2026 con peor cifra de la esperada, cayó 0,5%. Vapper apuesta online y SLEP, la fórmula de RN para intentar salvar el censo hoy día en titulares.
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1: Confirman detención del padre de niña de 2 años que murió tras caer de un piso 11 de Las Condes. Noticia que, bueno, está en desarrollo igual, pero hoy día está lamentablemente en titulares.
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1: ¿Qué más tenemos hoy día? Portadas de hoy. Rendidos ante Alexis, los elogios a Sánchez por Salvador. Salvación del Sevilla y su futuro apunta a 2 clubes. Alexis Sánchez. Ay, los españoles, donde dicen una cuestión, después dicen otra. ¿Qué vamos a hacer? Pero ahí está Alexis Sánchez. ¿Cómo estuvo el viaje de Bachillán? ¿Cómo estaban? No hubo broma hoy día. Siempre la bestia negra ayer cayó en el Monumental, ¿eh? La bestia negra de los Albos cayó por goleada ayer en el Monumental. Bueno, también la OMS advierte que la humanidad no está preparada para enfrentar una nueva pandemia aún más dañina. Hoy día lo hice a la OMS en titulares.
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1: 2 asteroides del porte de un edificio pasarán junto a la Tierra este lunes. Fenómeno bastante raro, pero importante. Ahí se destaca también para hoy. Y este 21 de mayo es feriado. ¿Cómo funciona el comercio? ¿Qué conmemora este día? Claro, ¿qué se conmemora este día, muchachos? Como cada año, este 21 de mayo es feriado nacional, debido a la conmemoración del combate naval ocurrido en esa misma fecha durante la Guerra del Pacífico en 1879. Eso sí, a diferencia de otras festividades, el Día de las Glorias Navales no es un feriado irrenunciable. En consecuencia, el comercio tiene la autorización de funcionar con total normalidad y puede abrir sus puertas al público, siempre y cuando se compensa a los trabajadores para trabajar un día feriado. Lo anterior no quita que haya ciertos locales, claro, que opten voluntariamente a cerrar ese día, pero no es obligación. Bueno, cabe recordar, en Chile existen solo 5 días que son feriados irrenunciables, donde el comercio no puede funcionar con normalidad, aunque exista un acuerdo previo entre el trabajador y el empleador. Estos son Año Nuevo, el Día del Trabajador, Fiestas Patrias, el Día de las Glorias del Ejército y Navidad. Con el día libre este jueves 21 de mayo, habrá que esperar hasta el domingo 21 de junio, Día Nacional de los Pueblos Indígenas, para volver a tener una jornada libre. No obstante, como es domingo, puede que muchos trabajadores no puedan sacarle provecho. Eso sí, poco después del lunes 29 de junio, es el feriado religioso de San Pedro y San Pablo, que además es fin de semana largo. Eso para el mes de junio. Bueno, si vamos a recordar qué ocurrió un 21 de mayo de 1879. Claro, desde 1879 a 1883, Chile se enfrentó a Perú y Bolivia en la Guerra del Pacífico. Mira, 1879 a 1883. Aunque este último se retiró en 1880. Bueno, debido a disputas territoriales y comerciales, especialmente relacionadas con el depósito de salitre en la región. No obstante, los eventos ocurrieron en mayo del primer año del conflicto durante la campaña marítima, fueron determinantes para su desenlace. El miércoles 21 de mayo de 1879, las costas de Iquique fueron testigos de los dos hitos claves para la campaña naval de la Guerra del Pacífico, el combate naval de Punta Gruesa y el combate naval de Iquique. En este último, cuando la Esmeralda se enfrentó con el Huáscar, donde el capitán Arturo Prat Chacón perdió la vida. La figura de Prat se elevó a la categoría de héroe nacional y su legado es hoy una inspiración para las Fuerzas Armadas. De todas maneras, yo diría también en otros países, los japoneses especialmente, también le rinden tributo a un grande como es Arturo Prat Chacón. 21 de mayo de 1879. Estamos haciendo historia y también hablando un poco de los feriados que se nos vienen. 11 de la mañana con 26. Somos Comunidad Retro. Somos Eclipse, la radio de los clásicos. Amigos de la comunidad, nos vamos con The Cure y luego vuelvo con más.

0: Son las 11 de la mañana, 29 minutos.
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2: Hoy día en titulares, sigamos revisando a las 11 de la mañana con 29, escuchar a The Cure. Y ahora en día lunes, ya salió el solcito por acá en La Ligua. Lunes 18 de mayo de este 2026. Bueno, vamos a revisar el molo hoy día aquí también. El viceministro viceministro más tras caída del PIB. Chile no aguanta un año más en estancamiento y mediocridad. Anota su peor primer trimestre desde 2009. Hoy en titulares.
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2: Canciller por chileno detenido en Brasil. Es lamentable. Condeno enérgicamente lo que ha ocurrido. Lamentable. No, y podría estar 5 años preso, ¿eh? Estaba viendo un reportaje hoy día con respecto a este chileno que, no, lo que él hizo, la verdad que lamentablemente mucha gente que puede tomarse de esto y sumarse a una demanda para el chileno ahí en Brasil, ¿eh? La peor cara. En otros países mostrando la peor cara, ¿eh? Que no había en titulares.
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2: Por no tener malla en ventanas, madre de menor fallecida de Las Condes presenta querella contra el padre hoy día en titulares. Los millones que se llevó Niman, el salto que dio en el ranking y su mensaje detrás. Buena actuación en el... Claro, en la Championship. El chileno llegó incluso a estar segundo en el último día de competencia. El golf y el chileno hoy día en titulares.
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2: Comienza la poda en Real Madrid y una leyenda deja el club tras 13 años. Hoy día también viene en titulares. La sentencia de Vidal, elogio de Ortiz al Rey. Qué golazo se mandó ayer el Rey Arturo. Y la venganza de Rivera. Las frases de la goleada de Colo-Colo ante Ñublense. Los salvos aplastaron a los de Chillán ayer. Ayer la longaniza bajó los precios. Sí, hoy día en titulares. Bueno, el domingo tenemos clásico, ¿eh? Colo-Colo visita a Católica en el Arena. Interesante partido para el fin de semana. Esperaron la hora de cierre. Delincuentes asaltan tienda de mall en Talcahuano. Hoy día también vienen titulares. ¿Cómo contratar sin equivocarse? Consejos para que una pyme incorpore gente al equipo de manera correcta. Hoy día también vienen titulares.
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2: El dólar baja y opera cerca de los 900 pesos a la caída del PIB chileno. El billete verde cedía más de 5 pesos hoy día. Viene en titulares.
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2: Esos son algunos de los titulares de hoy. La prensa y los mensajes de la comunidad retro, ¿eh? Me gusta, vamos al WhatsApp de la radio.
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2: Amigo Adrián, oye Adrián, permiso, saludos. Vinílico. Oye, puso aquí unos panes de completo espectaculares. Le quiero decir a Adrián que se mandó unos pancitos el día viernes, mandó plan para la radio. Y claro, la salsita, quedamos cortos la salsa, sí, porque eran varios comensales. Así que le tocó un trocito muy chiquitito a cada uno con salsita que nos trajo. Casi se... Y querían más salsita los invitados aquí en el programa el día viernes. Pero mi compadre nos tiró para un pan nomás. No hubo más para Adriana. Así que vamos a ir cortando los avisos del ATM ¿cómo se llama? Con Trigal Cabildo, ¿ah? Aquí le dejé guardadita la fuentecita también, ¿eh? ¿Qué más tenemos hoy día, comunidad? Freddy González. Donde hay fe, hay amor. Donde hay amor, hay paz. Donde hay paz, está Dios. Y donde está Dios, no falta nada. Buen día, nos dice Freddy. Hoy día aquí en Comunidad Retro. Buen día, Freddy. Estamos revisando el WhatsApp de la radio. Aquí compartimos junto a ti este WhatsAppeo.
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2: Blanquita, buen día. Buen día, me dice. Empieza el día con el corazón agradecido y el resto llegará solo. Buen día, comunidad retro. Blanquita me dice hoy día. Hola, Marquitos. Buen día para todos. Espero que estén muy bien. Les deseo una linda semana y un feliz lunes. Cuídense de los fríos y vibran bonito, ¿eh? Como siempre, cariño a todos. Oye, el sábado que hizo frío, anoche también tuvo helado, ¿eh? No, pero anoche está el sábado igual, la noche. Qué frío, sí. Saludos, Blanquita. Buen día para ti, querida amiga. Bienvenida a la radio. Y aquí me voy con Eduardo Vergara, que me dice, buen día, amigo mío. Un afectuoso saludo para ti y para todo el gran equipo de la radio. Aquí vamos viajando rumbo a Viña del Mar junto a la familia en un día de controles médicos, confiando en Dios y esperando que todo salga de la mejor manera. Quiero también aprovechar este espacio para comentar la hermosa jornada que vimos el día de ayer en el Secrea La Ligua, quienes presentaron la ópera cómica Ardid o Enredo de Amor. Exactamente, realmente fue una experiencia maravillosa, una presentación entretenida, dinámica, cercana y llena de talento, ¿eh? Que logró cautivar a tanto grandes como a pequeños. Sin duda vivimos un verdadero espectáculo, una instancia donde la cultura y la familia se unieron en una tarde inolvidable. Da mucha alegría ver cómo estos espacios culturales siguen creciendo y entregando momentos tan significativos para la comunidad. Mi sincero agradecimiento al Secrea, a La Ligua, por brindar estas actividades que enriquecen, educan y permiten compartir en familia de una manera tan bonita. Ojalá sigan realizando muchas más actividades como esta. Un gran abrazo, bendiciones y que tengan una excelente jornada. Un gran saludo también para todos los amigos de la comunidad ATM que a diario se conectan para esta sintonía o estar en sintonía de la mejor radio. Buen, gran abrazo para todos y desde acá les envío las mejores energías a todos. Lindo día, nos dice hoy día Eduardo Vergara aquí en la radio. Saludos, amigo, ¿eh? Buen día para ti también, querido Eduardo Vergara en la comunidad retro. Seguimos conectando con más amigos a través de Eclipse.
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2: Hola, comunidad, amigos de la radio, aquí Juan Claudio, saludos desde Calama. Ah, Claudito, desde Calama. Se fue para allá para trabajar, compadre. Claudio, desde Calama. Saludos para mi hija Amanda. Allá en Papudo, pongan un temita de John Jett. Vale, amigo mío. Hoy aquí lo vemos en Calama, mi compadre. En una de las... de estos, ¿cómo lo podríamos llamar? Chuquicamata Codelco. Estas ya están como de baja, ¿no? Las tienen ahí como... como monumento. Y aquí lo veo posando una fotografía en una de las grandes máquinas que tiene Codelco en Chucky. Y obviamente ahí una foto no puede fallar, ¿eh? Aquí nos programa un tema de John Jett, nuestro amigo Claudio. Salón de su hija en Papudo, comunidad retro.
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2: Oye, pura buena vibra a través de la radio. Ya voy con más WhatsApp. Voy calentando. ¿Qué viene aquí? Sí, no, ya viene. Oye, tengo varios mensajes, ¿eh? Son comunidad, hoy día lunes está, pero impecable, ¿eh?
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2: Ya luego voy con más. Día lunes 18 de mayo de este 2026. 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
2: Bueno, el clandestino. Clandestino también está en Comunidad Retro. Clandestino estuvo imperdible el fin de semana. Tanto el día jueves, el viernes, ¿para qué decir el día sábado? Clandestino también está junto a la Comunidad Retro ATM por Eclipse FM. Somos clásicos ATM en el aire.

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2: Oye, de ahí vamos con harta info. Tengo harta información recabada para compartir contigo. Y obviamente para generar comunidad. Siempre ponemos un tema que la comunidad opina, comparte. Algunas cosas son muy entretenidas, otras es un poco más seria. Pero nuestro viaje es diario. Nuestro viaje muchas veces no sabemos con qué nos vamos a encontrar, ¿eh? Durante las 3 a veces 4 horas de programa. Buen día, muchachos. Iniciando esta nueva semana a través de Eclipse FM, vamos conectando contigo en el día de hoy. Juan Carlos López, Jessica, bienvenidas a la radio. Bienvenidos, chiquillos. ¿Cómo están? Bienvenidos al programa, Jessica.
3: Hola, Marquitos. ¿Cómo le va? Buenos
2: Buen
3: días.
2: Día.
3: Espero que todo bien por allá. Acá, gracias a Dios, todo bien. Aquí ya el joven terminó sus ejercicios y vamos a empezar a preparar para levantarnos ya con esta mañana muy, muy, muy fría. Hoy día nos tocaba control en Quillota, pero nos llamaron a primera hora que se había cancelado la horita porque la doctora estaba enferma. Así que mejor nos quedamos acostaditos otro ratito. Oiga, Marquito, hoy día saludar muy, muy, muy especialmente a nuestro amigo Eric Morales, que se encuentra de cumpleaños. Decirle que es una persona maravillosa, un gran ser humano, y que Dios lo siga cuidando y bendiciendo siempre, como nosotros siempre lo decimos, que siga dándole mucha, mucha salud, porque lo demás, usted sabe, se va arreglando en el camino. Un abracito, Eric, como le dijimos en la mañana, es una persona muy linda que hemos compartido con él. Y que sea un lindo día, pues. Y no solo para él, sino que para toda nuestra comunidad retro, que sea un lindo día y una gran semana. Para que Dios nos siga acompañando.
2: Claro.
3: Y así podamos seguir disfrutando de la mejor compañía como la es la ATM. Un besito.
2: Jessica, saludando a Eric. Saludándolo hoy día a través de la radio. También nos sumamos a ese saludo, amiga mía. Claro, saludando en este ATM, a toda máquina, la abreviación de este ATM, a toda máquina. Bueno, junto a la comunidad retro por Eclipse FM. Buen día, buen día. Ahí, saludos de cumpleaños. Marquito hoy. Ah, perfecto, de ahí ya le dijimos. Jocelyn, ¿cómo estás? Buen día. Buenos días. Ay, que hace frío, Marquito. Una mañana muy helada, pero ya saliendo del solcito, para que nos llene de energía positiva, para empezar esta semana cortita. Un día menos, por lo menos, algo que sea, me dice la Jocelyn. Bueno, vamos con el ánimo arriba, chiquillos. Y así como lo dicen ahí. Sumando día a día, 11 de la mañana con 47 en Eclipse FM. Morrissey. Ya luego voy con John Jett, que desde Calama están pidiendo música. Ya vamos con esa música también programada a través de Eclipse FM.

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0: Para mi amigo Claudio, que está en Calama escuchando la radio a esta hora. John Jett.
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0: Somos la comunidad retro a esta hora. Vamos conectando, mi amigo J. Lasca. Me conecto contigo, amigo mío. ¿Dónde te encuentras? Javier Lascano.
2: Muy buenos días, ¿cómo mi anda? Amigo Marcos Zamora, aquí está su amigo J. Lasca. Excelente, desde amigo. Santiago, compadre. Entramos buen a las día, 4 de la tarde, usted sabe, turno largo hoy día. Una mañana un poquito fría. Estamos cocinando porque hoy día es lunes de garbanzo, compadre. Lunes de legumbre, garbanzo, estamos preparando ahí con longaniza ahumada.
0: Qué rico. Rico.
2: Vamos a mandar un saludo a los metrosexuales, usted sabe, como siempre, a Luis, Giovanni y Rodrigo Pica.
0: Muy bien,
2: Al primo que debe estar escuchando por ahí también. Primo. Y bueno, fin de semana de trabajo, así me tocó trabajar todo el fin de semana, así que próximo fin de semana vamos a estar por allá por la Ligua,
0: muy compadre. Bien,
2: oiga, ¿qué Dígame más? No. Mire, escuché justo el Thunderstruck de AC/DC ahí como cortina musical en este momento, así que me acordé y dije, yo voy a mandar inmediatamente un saludo a mi querido amigo Marco. ¿Y usted cómo está, amigo Marco?
0: Estamos con toda la energía,
2: ¿cómo está,
0: amigo?
2: La cosa por la Ligua, ¿cómo ha andado todo por allá? Y también, finalmente, un saludo para toda la comunidad Retro ATM, compadre, aquí su amigo J. Lasca.
0: Grande Jotita.
2: Desde Santiago. Oiga, si se puede, por favor, coloque un temita de Soda. Ecos en vivo, si es que tiene Ecos Soda, para recordar aquel momento del concierto, mire que todavía no me lo saco de la cabeza.
0: Ya, compadre, todavía no me lo saco de la cabeza. Así hoy día se refiere a Soda Stereo. Ecos. Oye, ¿cómo sería el Ecos? Porque tengo Ecos. Nada personal. ¿Cierto, compadre? Ahí me va contando J. Lasca. Bueno, por interno le voy a hablar, J. Lasca. Contactando y programando a esta hora en Eclipse FM. Acá hacemos comunidad.
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0: ¿Cómo está, Influ? Oye, la fotito. Mira aquí. Programando una canción que la teníamos de fondo recién por ahí, ¿eh? Oye, te quería pedir este temita. Está la Influ hoy día, que tengan un lindo día el lunes, un abrazo grande a la distancia para pasar estos días de frío, que tengan toda una hermosa semana cortita, se les quiere mucho, saludos a nuestros amigos, que tengan un excelente día, temita para calentar la cuerpa, te quería pedir esta, vale amiga mía, somos Comunidad Retro y la Influ programando también a esta hora aquí en la radio. Fría las mañanas, fría la noche, el día sábado estuvo potente. Anoche igual. Después bajó cuando se nubló un poquito, pero igual estaba frío. ¿Cómo estuvo Cabildo? ¿Estuvo frío Rosario? Buen día. Hola Marco, muy buen día. Les deseo todos una excelente semana. Partiendo este lunes llena de energía. Así que cariños para toditos, dice la Rosario. ¿Qué me cuentan los de Cabildo? ¿Estuvo helado? ¿Frío la noche o no? El sábado en la noche, ayer domingo. Ahí Rosario nos cuenta cómo estuvo la temperatura por esos lados, ¿eh? Porque acá la verdad que estuvo bastante frío, muy frío. Freddy González con la cábala de día lunes.
3: Hola, buenos días, Maquito. Buenos días, mi amigo. Buenos días. ¿Cómo amanecieron por allá? Comunidad Reto con todo el power día lunes.
0: ¡Grande Freddy! Como día lunes, Freddy hoy día también envía audio, se conecta con nosotros en Eclipse, la radio de los clásicos. Muy bien, ¿eh? Y con linda frase, Freddy, todo un poco, ¿eh? Está fría la jornada. ¿Qué dice el informe del tiempo? Vamos a chequearlo de inmediato, ¿eh? La Ligua está a esta hora con 15 grados. La máxima hoy día podría llegar a los 17. Vamos a tener cielo despejado durante todo el día. Vamos a tener esa nubosidad o... Claro, ingresa esa nubosidad en la noche. A eso de las 20 horas comienza a entrar, como que se pone helado, cuando empieza a entrar ahí como la vaguada costera. Se apodera de nosotros. Bueno, hoy día sí lo despejado, ¿eh? Pero vaguada costera. Desde las 20 horas más o menos. La guagua costera. ¿Qué más tenemos? Bueno, los próximos días, mañana igual. Mañana vamos a tener una máxima de 16. Vamos a iniciar esta jornada, la típica, con cubierto. Y luego esas nubes van disipando y damos paso al sol nuevamente. El día miércoles, la misma cosa. La mínima que vamos a tener durante esta semana, chiquillos. Hoy día mínima de 4. Entre 4 y 5 grados vamos a tener de aquí hasta el día jueves. Bueno, todos los días. Las mínimas, vamos a tener frío toda la semana. Hay que ser sincero, hay que decirlo al tiro, ¿eh? Sin anestesia. Vamos a tener frío toda esta semana, según el informe del tiempo. Las mínimas vienen entre 5 y 6 grados. Y de 4, que fue la de anoche, ¿eh? 4 grados fue anoche. Si a ti te marcó menos, bueno, me lo comentas acá, ¿eh? En la zona de los Paltas y toda esta zona paltera. Complicada ese con nuestro frío, ¿eh?
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0: Me comentan, comunidad retro. Cuando un clásico suena bien por la radio. 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Run Jam. Día lunes necesitamos más energía. Nos vamos con más power. Día lunes por Eclipse.

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1: Son las 12 del día, 5 minutos.
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12: Oye, saludando a mi amiga Consu, que hasta ahora está laburando, pero programando un temazo de Def Leppard también. Por ahí, Cos, con nada personal. Para mi amigo J. Lasca. Hay un pedido de la Influ también aquí en la mañana de la comunidad retro. Oye, cambio de horario. Sí, el cambio de hora. Recién partimos hace poco, ¿no?, con el cambio de horario. Pero se dio fecha ya de lo que va a ser el cambio de horario, digamos, para la temporada estival. Finalmente se confirma el sábado 5 de septiembre. Cambio de hora en Chile. Ya le dieron la fecha ya para los relojes. Deberán adelantarse en septiembre. Aunque recién comenzó el horario de invierno en gran parte del país. Pero ya esta información comenzó también a viralizarse, confirmando que para el próximo cambio de hora, Chile, donde nuevamente los relojes deberán modificarse para dar paso a horario de verano. El 5 de septiembre es la fecha que ya se confirma, en donde los relojes deberán adelantarse en 60 minutos, es decir, cuando sea a las 12, el reloj pasará inmediatamente a la 1 de la madrugada. Estamos claros en eso, ¿para qué la vamos a insistir, no? Así que ya dieron fecha para el cambio de hora. Para el mes de septiembre se confirma el día 5 de septiembre del 2026. Ya comienza el horario de verano. Pero queda todavía. Porque aún sentimos frío. Estamos recién sintiendo el frío que cala nuestros huesos. Como pasó el fin de semana. Vamos con algunos comentarios de la comunidad. Voy con mi amiga Rosario, que me dice: Cabildo, está frío aún. Recién apenas sale el sol. El fin de semana estuvo muy agradable, pero anoche muy helado. Me recanté de frío, dice. No, suena bien eso. Me recanté de frío. No, aquí el sábado estuvo, pero la noche estuvo, pero heladísimo. Estuve con en contacto también con mi amigo Cristian Cataldo. Me mandó un video el domingo en la mañana. Estaba todo congelado donde está trabajando ahí la sexta región, todo escarchado, ¿eh? Así que saludo a mi amigo Cristian Cataldo, que está trabajando en la sexta región en minería. Bueno, y la

0: escuché ni me comuniqué porque aquí fue el desfile, así que andaba en evento.
1: Nosotros
0: yo.
1: El miércoles.
0: Para dos, acá. Besos.
1: Buen fin de semana, o sea, buen inicio de semana, mejor dicho. Joana, que nos habla y nos manda audio desde Quintero. Nosotros desfile el día miércoles. Saludos, comunidad retro. Ahí vamos conectando. La Joana desde Quintero. Helado, dice que está Quintero nublado. Por aquí, peladito Cristian. Buen día, Marco. Saludos para toda la comunidad. Para amiga Cecilia. Le manda muchos cariños también. Nuestra querida amiga Cecilia, a quien está en contacto con la radio. Le mandamos un abrazo enorme. Me imaginamos que ya pronto viaja, ¿o no, mi querida amiga? Ahí vamos a entrar en contacto con la... con mi amiga. Y por aquí también conectando, hace frío, Nelson, ¿cómo está el interior? Hola, comunidad, nuestro amigo Nelson, conecta con nosotros a esta hora.
2: Hola, comunidad, ¿cómo está, amigo mío? Aquí en Ingenio.
1: Ingenio.
2: Aquí en Ingenio, trabajando full en un autito Peugeot, que tiene unos problemas, estamos tratando de solucionarlo y salir adelante. Día caluroso, aunque frío en la mañana, ya empezó el sol.
1: ¿Está rico ahora?
2: Esperemos que se mantenga, esperemos que se mantenga. Éxito para todos, buena semana para todos. Amigo.
1: Grande, grande amigo, desde Ingenio, está conectando con nosotros Nelson, pero con agradable temperatura a ese, en ese punto de la provincia. Ecos, nada personal, Soda Stereo.

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2: 12 del día con 21 minutos. Oye, me dio frío. Ahora como que cambió el clima aquí adentro. ¿Qué pasa? Después hacía calor, que hace frío, chulo. Bueno, un cafecito siempre viene bien, ¿eh? Vamos a esperar a DJ Master que viene hoy día. Viene la Olguita también al programa. La Olguita estuvo de cumpleaños el día... Ayer estuvo de cumpleaños la Olguita. Así que hoy día la vamos a celebrar aquí en el programa, ¿eh? Ya viene por estos lados a formar parte de la comunidad retro en el día de hoy. Por aquí le llegó un presente también a la Olguita, aquí en la radio. Las 12:21. 12:21. Mi amiga Marlene me dice, hola, hola, ¿cómo están todos por aquí? Aún con frío. Y el fin de semana, ahí nomás. No se pasa el frío, dice. Saludos a todos y a todas. Marlene, hoy día la comunidad retro junto a nosotros. Y aquí está el gallito, Cristian Cataldo. ¿Cómo anda Cristian Cataldo? Desde la sexta región de Chile. Desde el Teniente. Aquí conectamos contigo, amigo.
3: Buenas, buenas, gallito.
2: ¿Cómo está, amigo? ¿Está frío hoy día o no?
3: ¿Cómo estamos? Y viajando a casita ya, hermano mío.
2: Ah, viene viajando ya.
3: A casita.
2: Qué bueno.
3: Con más frío que la chucha.
2: Que la chucha,
3: ¿ves? Pero todo bien, Marquito. Todo bien. Saludos a todos. Bendiciones.
2: También para ti, amigo, ¿eh?
3: Ya viajando a casa ya, Marquito. Cuídense. Presento bien.
2: Gallito. Un abrazo, compadre. Vamos, gallito.
3: ATM.
2: Vamos, gallito.
3: Se la lleva, gallito. Buena, buena, Marquito. ¿Cómo
2: ahora
3: estamos,
2: sí,
3: amigo mío? ¿Cómo estáis, Marquito?
2: Con frío igual que
3: aquí,
2: tú, compadre.
3: Recién pasando por San Fernando, Marquito.
2: Sexta región, amigo.
3: Viajando a casita, rey. Viajando a casita. A disfrutar a la familia, Marquito. Espero que estén todos bien, gallito. Bendiciones, Marquito.
2: Un abrazo, amigo, ¿ah?
3: ¿Eh? Ahí la semana, si te paso a visitar, perrito. Saludos, mi rey.
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3: Reclic se la lleva, gallito.
2: Grande, gallito. Cristian Cataldo. Hijo San Bernardo, parece, ¿no? Porque San Fernando está más allá de Rancagua, así que... San Bernardo parece que me dijo mi compadre. Viene de vuelta ya para ver a su familia. Ahora el trayecto es más corto. Antes tenía que viajar del norte, desde Arica, para encontrarse con la familia. Hoy día el trayecto puede ser un poco más llevadero, amigo Cristian Cataldo, ¿no? Con la diferencia que no anda en avión ahora. Ahora lo hace por tierra y llega a la casa, si Dios así lo quiere, sin ninguna novedad, amigo. Así esperamos, ¿eh? Cristian Cataldo viajando a la Calera ya. Terminó su turno en faena.
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2: Amiga Rosario, te quiero pedir un temita de Pearl Jam. Sí, perfecto, amiga mía. Oye, podría ser el segundo. ¿Qué me dice J. Alaska?
4: Ahí va el tema, mi querido amigo Marco.
2: Oye,
4: el tema se llama Ecos de Soda Stereo.
2: ¿Sí?
4: Mire, compadre, ahí se lo envío.
2: Oye, lo vi tarde, ¿eh?
4: Excelente tema, amigo
2: está,
4: Marco,
2: compadre.
4: Excelente tema. Ese tema, con ese tema abrieron el concierto en el Movistar Arena. Y créame que fue una experiencia tremenda, compadre, tremenda. Así que como le digo,
2: para
4: todavía todo. Ronda en mi cabeza el concierto, compadre.
2: Es
4: inevitable haber estado ahí. Yo estaba en la primera fila. Había una cortina y no, como tipo de esas cortinas roller, pero transparente, y atrás se veía Gustavo.
2: Ah,
4: y después cuando tocaron primero Ecos, luego Juegos de Seducción y después Nada Personal, y se levanta la cortina y Gustavo estaba ahí, compadre. Cuando tenga la oportunidad de ir a la radio, ahí vamos a conversar y lo voy a explicar, que tengo unos videos grabados. Así que ahí se va a dar cuenta que en realidad sí, Gustavo estaba ahí, compadre.
2: Estaba ahí.
4: Un abrazo gigante y gracias por el tema.
2: Grande, amigo. J. Alaska desde Santiago, esperando su turno hoy día a las 4, ingresando a la pega ya. Oye, cada vez que veo TVN, todos esos programas que hay de aduana, me acuerdo el tiro de J. Alaska. Dije, J. Alaska se habrá encontrado con situaciones como esta, que ocurren a diario ahí en el aeropuerto Santiago, o en cualquier punto donde la aduana está laburando, ¿eh? Saludos, amigo mío. J. Alaska, a esta hora en Comunidad Retro. No, tenemos muchos mensajes. Somos comunidad de los clásicos a esta hora. Ya hablamos del cambio de horario que se nos viene, pero falta todavía. Falta todavía. A ahí quedamos prendidos con ese Ecos. ¿Cómo obtener el cupón de gas licuado del gobierno? A ver, lo vamos a comentar, ¿eh? Vamos a comentar de inmediato porque hay como hartas dudas con respecto al proceso del gas licuado. El gobierno habilitó una página web para las personas que califiquen. Pueden activar el subsidio gas licuado, conocido como cupón de gas. Ayuda a que se enmarque en el plan Chile Sale Adelante. Recordemos que dicho subsidio consiste en un cupón de 27.000 pesos que se podrá canjear de forma presencial en la caja vecina a través de las aplicaciones móviles de Banco Estado y RootPay. Subsidio de gas licuado, ¿dónde y cómo activar el beneficio? La persona debe activar su cupón ingresando con su clave única entre el 18 de mayo y el 30 de junio de este 2026 y seguir las siguientes indicaciones. Ingresar con tu clave única y solicitar la activación de tu cupón de gas licuado. En tu cuenta de RUT activa, presenta tu cupón digital en la app RUT Pay y o Banco Estado e imprímelo presencialmente en tu caja vecina. Paga presentando tu cupón de gas licuado, 27.000 pesos de los distribuidores adheridos hasta el 30 de septiembre. Para poder acceder al subsidio, las personas deben cumplir con una serie de requisitos: que su hogar permanezca o pertenezca al registro social de hogares al 16 de abril del 2026. Para tu hogar pertenezca el 80% más vulnerable del registro social de hogares al 16 de abril del 2026. Y ser jefe o jefa de hogar de 18 años o más, según el registro social de hogares, al 16 de abril del 2026. El cupón podrá utilizarse para llenar un balón de 15 kilos en alguna de las empresas distribuidoras en convenio. Y quedar saldo, ¿eh? Podrían utilizarse para otra carga. Y así falta para completar el precio. El usuario tendrá que pagar el remanente. Por ejemplo, si vamos a subir que lo compren el próximo mes, vamos a pensar que subió el gas y vale 29 lucas. Pero el gobierno te entrega 27, ¿cierto? Y usted pone la luquita aparte, ¿ya? O sea, se respeta eso. Y si queda plata, queda un remanente, queda para otro tubo de gas. Cabe señalar que las solicitudes o actualizaciones realizadas al registro social de hogares después del 16 de abril del 2026 no se consideran en la entrega de este cupón. Ahí está el balón. El gas licuado, y ahí está el datito para realizar toda la actividad y lo. Bueno, aquí hay que ayudar, obviamente, si hay familias o personas adultas mayores que no se manejan en esto. Ahí están los hijos, gente cercana de confianza que pueda ayudarlo a realizar este trabajo y esta solicitud a través de la plataforma de Chile Atiende, ¿ya? Claro, cupón de gas, ahí está, cupondegas.gov.cl. Y ahí uno entra con la clave. Y ahí entra la página web. ¿Ya? Se llama cupondegas.gov.cl. Cupón de gas licuado, el marco del Plan Chile Adelante del Gobierno de Chile entrega un apoyo único y extraordinario para mitigar el impacto del alza del precio del gas licuado en la calefacción de los hogares. El cupón equivale a 27.000 pesos y sirve exclusivamente para comprar gas licuado. Está dirigido a hogares de hasta un 80% más vulnerable del registro social de hogares al 16 de abril del 2026 en todo el país. Y ahí uno entra con clave única. Y la clave única te va a indicar de inmediato si eres o no, claro, acreedor de una de las 27 luquitas. ¿Ya? Ahí activar ingresando tu clave única. Luego ten tu cuenta RUT activa. Presenta tu cupón digital en app RuPay Uyo App Banco Estado. Imprímelo presencialmente en tu caja vecina. Paga presentando tu cupón de gas licuado de 27.000 pesos y distribuidoras adheridas hasta el 30 de septiembre. Listo, ahí estamos, ¿eh? Gov.gov, ¿cuáles son los requisitos para acceder al cupón de licuado? Ahí está la página, lo dice todo en todo caso, chiquillo, ¿eh? Si quieren ingresar ahora, cupondegas.gov.cl. Les reitero, cupondegas.gov.cl. Yo les puedo enviar al WhatsApp de la radio. Les puedo enviar ahí, chiquillos, se me dicen, oye, no puedo ingresar. Yo le mando el link, ningún problema. Y los puedo orientar ahí. Y bueno, viene toda la orientación ahí en todo caso. Esa es la página ideal. Ya, cupondegas.gov.cl. Si no puedes acceder, nosotros te enviamos el link acá en la radio.
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2: Y nosotros seguimos con Def Leppard. Para mi amiga Consu, disfrutando, bueno, trabajando, laburando, pero este temazo de Def Leppard no deja, nos quita el frío de repente, nos abrazamos, nos conectamos por la 103.9.

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2: Son las 12 del día, 36 minutos.
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1: DJ Master está en los tubos de la radio, ¿eh? le aviso al tiro, ¿eh? Este, ¿interesante la noticia que estamos dando? No. Sí, me dicen que sí, ¿eh? Aquí me confirman aquí, Master. El rey de las perillas ya viene aquí en Comunidad Retro, ¿eh? DJ Master en Eclipse FM. Sí, está aquí ya con nosotros. De hecho, pusimos el agüita para calentar ahí, para que quede impecable y todo. Y podamos hacer radio juntito acá con mi compadre. Olga Bravo también confirma su visita aquí a la FM de los éxitos, ¿eh? Así que también estamos a la espera, o mejor dicho, a la guaita, usted como quiera llamarlo. Vamos a estar ahí con DJ Master, aplicando acá las imágenes para que podamos salir bien también en la señal. Master, ¿cómo está? Bienvenido al programa, amigo mío.
2: Muy buenas tardes, ¿cómo están? ¿Cómo está la comunidad retro? Espero que estén todos muy bien, acá con las pilas puestas para comenzar esta semana como extraña, porque el día jueves es feriado.
1: Es feriado, sí.
2: Sí, así que una semana extraña, corta. Claro, sí. Entre corte y que no. Sí.
1: Amigo mío, antes de salir al aire, ¿puedes sacar la botella que está ahí al fondo del agua?
2: ¿A dónde? Como que arruina todo.
1: Arruina toda la imagen que te estoy dando a ti. Oye, ¿puedes sacar el bidón que está ahí al fondo, por favor? Y el confort que está allá, compadre, por favor. Ahí nomás, compadre, estamos bien. Gracias, Master, ¿eh? El globito también, compadre. Feliz cumpleaños. ¿De cuándo ese? Ya harto tiempo también ahí, ¿eh?
2: Tiene como 2 años ya.
1: Tiene como 2 años. Master ya está en los estudios de la FM de los éxitos. Sí, aquí ya lo tenemos, ¿eh? No, impecable, mi compadre. Ahí mira, no,
2: estoy listo.
1: Viste que el bidón ahí atrás.
2: De veras.
1: No pegaba mucho el bidón. Así que. Ahí lo tenemos. Hoy andamos todos, yo por lo menos con imagen corporativa hoy día, ¿no?
2: Sí.
1: Sí, la marca con Eclipse FM. Buen día, comunidad. Fría mañana. Bueno, frío sábado por la noche. Frío domingo por la noche. Y hoy día no es la excepción, ¿eh? A esta hora ya pusimos agüita para compartir un café también contigo, amigo mío.
2: Ah, qué grato llegar acá con un buen café.
1: Así no, ya, levante ahí. Levante ahí.
2: ¿Qué cosa?
1: Sí, no, lo tenés que lo embolsé de nuevo. Hay unas empanaditas al Cayota que también están por acá para disfrutar. Blanquita, le agradecemos como siempre el cariño y el respeto por la comunidad.
2: Bien, me parece.
1: Con un rico cafecito. Ya pusimos agüita ya, compadre. Lo que no se imaginan mucho es que acá igual es bien helado, ¿eh?
2: Sí.
1: Nosotros no tenemos la presencia del sol acá al interior. Por eso de repente nos ven como medio paliduchos, así como no tienen brillo estos cabros.
2: Como care muerto.
1: Como que no tienen vida.
2: Como care muerto, claro. Es porque tenemos mucho frío.
1: Claro, y aquí estamos. Y aparte que hay un pasillo acá. Ese pasillo lo hemos llamado
2: sí que
1: por
2: helado.
1: Historia ya. ¿Años? ¿Cuánto digamos? Casi 10 años acá. 10 años de para decir que es el pasillo de los yogur. El pasillo de los yogur, compadre. Sí. No hay variación ahí.
2: No
1: hay variación. Master ya está aquí en los estudios de la radio. Aquí hacemos comunidad. Oye, tenemos muchos mensajes, amigo mío. Comenzamos a compartir de inmediato. Digna Paravicino, ¿cómo estás, amiga mía? Desde la capital, desde Santiago de Chile.
3: Hola, hola. Buen día,
1: amiga mía. Buen
3: para
1: día.
3: Ti y para toda la comunidad retro. Oye, la mañana muy heladita. Tuve que salir bien temprano porque me tocó un control dental,
1: ya, perfecto.
3: Muy, mucho frío, más encima, sin nada. Había tomado nada calentito, así que estaba como chupete el agua.
1: Claro.
3: Y tuve que esperar 2 horas para poder tomar algo.
2: Ah, sí, eso es lo más terrible.
3: Para calentar mi cuerpo. Así que, claro. Pero todo bien, vamos muy bien. Así que sea un lindo comienzo de semana, una linda tarde. Hay solcito, pero hay que estar al sol para calentarse.
1: Claro.
3: Tú te entras a la casa y es un...
2: Un témpano.
3: Frigorífico.
1: Ahí está.
3: Ya ni puedo ni hablar con el frío. Oye, pero no. Oh. Hay que disfrutar igual el día. Y hay que asomarse igual al solcito. Anduve harto al solcito porque caminé un buen trecho para llegar acá a la casita para poder disfrutar los rayitos de sol que a a esta hora calienta, porque más ratito no calientan. Ya que sea una linda tarde de mucho amor, de mucho cariñito y abracito y besito y que estén muy bien. Besito, chau chau.
1: Lina para Vecino desde la capital, Santiago de Chile, frío, frío, frío, frío.
2: Oye, ese es un tema cuando uno va al dentista, casi nunca puede comer al tiro. Tiene que esperar a veces una hora, dos horas, hasta tres horas yo he esperado.
1: Puede pasar.
2: Para poder comer.
1: Sí. ¿Pero está bien ahora?
2: Ahora estoy bien.
1: Cuando al dentista, claro. No, ahora... Más tomarse algo caliente, porque claro. Siempre te dicen, no, algo caliente, no tome té porque me va a manchar lo que se hicieron. Y todas las cosas que hubieron con la chica. Con la rechita. Sí. Bueno, sigamos con más comunidad. Vamos con el WhatsApp de la radio, que está muy activo en este día lunes, iniciando la semana por Eclipse FM. Mi amigo Adrián me dice, saludos, compa. Hoy no le dejaron nada a Pachi Zamora, pero ¿qué le vamos a dejar?
2: Habíamos varios, lo que le decía yo.
1: Sí, la salsa, mira, la salsa no, pa' medio pan, claro. Pa' media miga de pan. Oye, la salsa está exquisita, pero la verdad, compadre, que no la alcanzó para nada, po, con todos los comensales que habían acá.
2: Éramos hartos.
1: Éramos hartos nosotros hoy día. Ahí tiene que venir la tarde, especialmente para Pachi, ¿eh? Y en ningún minuto dijo, déjenle al Pachi, no dijo nada.
2: No dijo nada.
1: No, pensé que era uno para la TM, porque la TM somos varios, ¿no? Para la otra compramos un poquito de salsa, porque quedamos cortos de la salsita, ¿eh? No alcanzó para... No,
2: tiene que ser como un pote más grande.
1: Tiene que ser un poquito más grande.
2: Sí, sí. Un pote. Oye, como de un kilo más o menos.
1: Sí, ni para el Pachi, ¿quiere que le dejamos al Pachi más encima?
2: No, el Pachi no.
1: Oh, Waldo. No, padre, ya. Pero está exquisita la salsa, que fue como una muestra de salsa.
2: El Pachi ese se lo come solo.
1: Sí, por supuesto. Vamos al WhatsApp de la radio. Marcelito me dice, buen día Marquito, qué buen día la comunidad. Por acá haciéndole a la escucha, bueno, en la revisión técnica, me dice Marcelito. Aprobado el regalón. Aprobado el regalón, bien, sí, bien. Fue aprobado hoy día. Así que está mi amigo Marcelo, el autito ya aprobado. ¿Va a andar por acá por esta zona, amigo mío? ¿O ya va, se la empina ya para viajar? Para recorrer Chile, un hombre que maneja camiones, Marcelo. Y hoy día me dice que está en la revisión técnica y el hombre está aprobado. Aprobado. Jotita Alaska, ¿qué me dice hoy día?
4: Sí, compadre. Hace años atrás, ¿se acuerda usted que existía un programa en Chilevisión que se llamaba Alerta Máxima?
1: Ese.
4: Bueno, sí. Su amigo Jota Alaska grabó tres capítulos de Alerta Máxima en el Paso de los Libertadores.
1: Ahí estaba, ahí,
4: Te cuento, fue una tremenda experiencia. Tuvimos incautación por delito contrabando, me acuerdo que aquella vez en el Paso Libertadores estábamos con el equipo de Chilevisión, tuvimos tres jornadas y no, fue entretenido, fue muy buena la experiencia. De hecho, después de la reproducción del programa, del capítulo del programa, una montonera de gente me llamó por teléfono. Mi esposa me dijo, oiga, amor, me dijo, está en la tele. Ah, sí, le dije, justo estaba en un turno yo. Y me dijo, oiga, Ramón, me dijo, usted está en la tele.
1: ¿Y usted no había contado?
4: Sí, grabamos tres capítulos de Alerta Máxima.
1: Y no contó.
4: Bueno, ahí fue el los minutos de fama de J. Alaska. Ahora me invitaron en Santiago al programa de, creo que lo hace el Mega, Testigo de la Frontera, algo así, sí, no sé cómo se llama.
2: Sí, el Mega.
4: Pero me invitaron porque como tenía la experiencia de la Alerta Máxima, me invitaron a ver si que podía participar en la grabación de estos capítulos, así que ahí estamos viendo. Hay que hacerse rogar también, amigo.
1: Sí, o también, así, ¿no? ¿Qué querés que haga? Que golpea a uno, golpea a dos, le ponemos más color. Claro, para la
2: tele. Me dijo que me golpeen.
1: Oye, claro, Jotaraki, ¿le pones más color para la tele o no? Para que sea más llamativo. ¿Lo hacen actuar también ahí, J. Alaska, no? ¿O usted actúa como personaje natural nomás, así como tal como hace la pega nomás? J. Alaska ahí, Alerta Máxima. Vamos con... Oye, aquí voy conectando con mi querido amigo Metalúrgica. Me dice, hola amigo Marco, saludos desde Papudo. Hace poco rato llegué del trabajo, andaba trabajando en Quintero, trabajé desde el viernes hasta el domingo, pero cumplí la meta de entregar el trabajo, ya que trabajé a toda máquina, escuchando la radio Eclipse por la aplicación, ya que se trataba de meterse en una radio amiga. Hoy un día nublado, rico para trabajar. Espero que tenga una excelente semana. Y saludo a toda la comunidad ATM Retro. A toda Retro, a un temita retro. Saludos desde Papudo, Metalúrgica. Grande Metalúrgica. Está junto a nosotros, junto al Eclipse. Buena onda, mi amigo. www.eclipsefm.cl.
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1: Hoy acabamos con todo, aquí vamos con todo, escuchando vía online ATM, hermano, rumbo a Santiago. Marquito, ¿hay posibilidad de un temita de Los Pericos, porfa? Mucha experiencia. Saludos, bendiciones, amigo mío. Oye, no lo escuché cuando envié el audio, porque justo fue la señal. Sí, porque viene viajando, se le cortó. No, pero salió el mensaje al aire, amigo mío. Lo escuchamos aquí por la radio. Hablamos ahí de, que incluso estuve hablando ayer contigo, me mandó un video ayer, Cristian Cataldo, de ahí de... ¿Cómo se llama? ¿El Teniente? La mina del Teniente.
2: Sí.
1: Y, oye, la canción rara. Y ¿cómo se llama? Y me decía que... Me mostró un video, sí, estaba todo escarchado, sí. Todo, caminaba para allá y para acá, estaba todo... Puras carchas, todo. Ahí, gallito,
2: me decía. Demasiado frío.
1: Está ahí más un poco helado, gallito. Vamos, gallito. María Teresa Beire. Buen día, Marcos. Espero que hayan tenido un lindo finde. Porfa, mándame el link. Cariño a todos en sintonía de la radio. Amiga mía, como le hemos explicado en una oportunidad, María Teresa Beire, lo de la transmisión, no estamos en YouTube en este minuto, ¿eh? Es la transmisión del canal 3.3, televisión abierta, tiene que tener televisión. ¿Cómo explicamos eso de nuevo? Yo ya como que me pierdo ya.
2: Televisión abierta es...
1: televisión digital.
2: Televisión digital. El televisor tiene que tener TVD para poder recepcionar la señal digital de la radio.
1: Se ve el canal 13, TVN, hay varios canales, sí. Chilevisión, y ahí dentro estamos nosotros también.
2: En ese paquete estamos nosotros.
1: Claro.
2: Ustedes tienen que poner la antenita ahí, sí. Eso es lo clave. Eso. La clave y escanear el televisor y solito hace la búsqueda de canales.
1: De canales, hasta que busca el 3.3.
2: Sí,
1: eso,
2: ahí está.
1: Eso, amiga mía. La Influ, tenemos cuadrangular, Estadio de Hacienda, 21 de mayo, el 21 de mayo en Estadio de la Hacienda, a beneficio del curso octavo básico y apoderado del colegio. Y ya se me olvida el nombre del colegio. Y van a haber carrera de la chilena y a haber comida también, ¿eh? Venta de comida. Cuadrangular de fútbol, Estadio de la Hacienda, 21 de mayo en Catapilco. Va a haber papas fritas, sopa y pilla y de todo. Y además también carrera de la chilena y una orquesta musical, terminando con una orquesta musical. A las 10 de la mañana comienza toda esta actividad. Ahí está la Influ informando. Rosario me dice, ni los nombres a Trigala, ni un brillo en Cabildo, no responden nunca. ¡Ah! Lo reclamo, ¿ah?
2: Está enojado.
1: Vende para la Ligua, sí. Nomás. ¿Qué pasa con la gente de Cabildo, amigo Adrián, que hay reclamo acá? ¿Eh? Y no contestan los mensajes. Yo voy a mandar el WhatsApp mejor. Manda directo mejor por el WhatsApp. Blanca Saavedra, ¿cómo está? Blanquita, bienvenida. Hola, Marco, un saludo para ti, a DJ Master y a toda la comunidad retro. Un lindo día y un comienzo de semana lleno de cosas buenas. Y a disfrutar del feriado que viene desde Cabildo, con frío, pero con un sol muy brillante, me dice. Sí, con frío, preparando el feriado para el día jueves feriado. Miércoles, laburo nuevamente. Hoy aquí nos están viendo por la TV, ¿eh? Marcelo, ¿qué tal, amigo mío? Marcelo, tirando para arriba, Marcelito. Buenas tardes a toda la comunidad, que tengan una excelente semana. La recuperación va mejorando de a poco. Así que un gran abrazo para ti, Marco y DJ Master. Nos están viendo por la televisión, así que le mandamos un abrazo, amigo. Saludos para ti, amigo.
2: Señales de humo.
1: Pronta recuperación de todo y vuelva al ruedo con todo también, amigo Marcelo. Así no, yo te tengo aquí como centro cumpai. Ah, lo tengo ahí, centro por eso cumpai. Que. Sí, ahí lo tengo, sí. Grande Marcelito. Tirando barriga, Marcelito, así te queremos, amigo. Oye, me dice Adrián que era solo una degustación nomás por cumple. El problema fue la hora, creo que es una hora crítica para los comensales, ¿eh? Estaba bravo al hambre. Estamos a tope con los pedidos, sorry. Me dice aquí Adrián, dice que hay que tener mucho pedido, ¿eh? Por lo mismo que de repente a lo mejor no contesta. Oye, J. Lasca, cerremos el tema, ¿eh? ¿Qué me dice?
4: Sí, compadre. Lo que pasa es que se graba cuando hay una sandía calada. ¿Ya? No se graba cualquier cosa, sino que se graba, por ejemplo, ya se detectó algo y ahí se comienza la grabación, ¿cachai? No son grabación así por así nomás, po, sino que cuando hay un positivo, como dicen, ¿ah? Un positivo y positivo. No se le pone color, no hay que actuar, sino que lo que ellos piden generalmente, que son los de la comité de producción del canal, es que sea lo más natural posible, ¿cachai? Eso, dentro de la cotidianidad.
1: Claro.
4: De la función del trabajo, pero entretenido, sí, de verdad que sí, entretenido. La cámara, las luces y todas esas cuestiones.
1: Sí,
4: ya, amigo mío, un abrazo gigante, que nos vamos a bañar para cambiarnos ropa y comer esos garbanzos.
1: Eso, a las 4 entra nuevamente al laburo. Está de turno noche, mi compadre, por eso. No, yo te digo porque de repente están las cámaras y todo y dan ganas de pegar un chachazo al gallo. Sí, y está la cámara ahí.
2: Dan ganas de meterse a la tele y mandar un chachazo.
1: Sí, pues dan ganas de meterse. Pero me imagino ahí en vivo, en directo, cuando alguien ya. Muy flight ya, demasiado se ha portado como las WIFA. Están las cámaras ahí. Claro, como que te evitáis el charchazo que queréis pegarle de una vez por todas. Porque hay una rabia acumulada, así como que. Deja pegarle un charchazo a este. No, están las cámaras, están grabando. Entonces a lo mejor uno le baja un poquito la energía a la situación.
2: Se contiene.
1: Se contiene. Sí. Igual que cuando está Carabinero, cuando graba ese programa Atrapado 133, que realmente es como chistoso. Pero no tan chistoso cuando finalmente ocurren situaciones así. Pero de repente da la intención como que están todos con cámara, pero a veces quedan a pegarle el chachazo al compadre, ¿verdad? Pegarle uno. O después haber cometido, no sé, haber atropellado a alguien, haber matado gente.
2: Da,
1: y viene
2: el vehículo.
1: Es como agarrarle y sacarle la cresta, ¿verdad? Entonces, ¿cómo? Me gustaría preguntarle a alguien, ¿cómo controlas la ira ahí?
2: Ah, el Saiyajin.
1: Sí, pues, ensañarte con alguien que ha hecho la crema y dan ganas de pegarle un charchazo. Me puse una música para calmarme yo, ¿eh? Me puse una música ahí.
2: Una dosis.
1: Para calmarme. Es que solamente imaginarlo, me imaginé y ese cachamal pegárselo.
2: Con todo, a mano abierta.
1: Claro. Dejen de grabar un poquito. Eso, pausa.
2: Pausa.
1: Ya, listo.
2: Sigamos grabando.
1: Sigamos grabando. Sí, porque obviamente uno como que espera esas cosas. Somos comunidad, ya tenemos un tema para conversar luego, ¿eh? Un tema para conversar acá en el programa. En la comunidad retro junto a DJ Master, que está listo y dispuesto para mezclar hoy día, Manuel Pérez, ¿no?
2: Sí, estamos listos.
1: A ver cómo suena esto. Ah, muy bien. Esa es la música de DJ Master, que ya conecta con su mesa central. Somos comunidad retro, lunes 18 de mayo de este 2026. www.eclipsefm.cl. WhatsAppiamos, conectamos con el pasado, amigo mío. Si eres retro, este es el dial correcto. El dial de los clásicos.

0: Bueno, ya tenemos la Olguita aquí en los estudios de la radio. Se suma la FM de los éxitos. Qué rico leerte y verte además en día lunes. ¿Eh? Bienvenida, amiga mía. ¿Cómo está?
1: Hola, hola, ¿cómo están? Muy buen lunes.
0: Bienvenida a la radio, Olga. Hoy, Bravo.
1: Un gusto, como siempre, estar junto a ustedes y estar junto a la comunidad de la 103.9 Radio Eclipse, desde la ciudad de La Ligua.
0: De La Ligua para el mundo.
1: De nuestra dulce ciudad, así como nuestra comunidad.
0: Así es.
1: Y nuestros locutores y DJ. Dulces patrimonios. Hoy, ¿cómo están?
0: Bien, Polguita, Olguita. Yo primero tengo Marquito. Que partir diciendo que te damos la bienvenida al programa. Y además, ayer estuviste de cumpleaños, así que
1: sí.
0: Estuvimos contigo.
1: Así es.
0: Se ha celebrado. Pero además también decirte que te queremos mucho, que somos muy agradecidos de tu presencia hoy día aquí en los estudios de la radio. Y que en estos años que hemos tenido de amistad, son muchos años. Estamos haciendo radio. Yo creo que vamos para los 10, ¿no? 8 por ahí.
1: Antes de la pandemia. ¿Lo
0: quita?
1: Desde que llegué a La Ligua. No, de antes que llegara a La Ligua.
0: ¿Cuándo llegó usted?
1: Si yo me vine como al 2017 a hacer la publicidad, ¿verdad?
0: ¿Sí?
1: Al frente, y después me fui a Talca, después volví, ya eso fue como desde el 2017.
0: Más o menos.
1: 18 por ahí.
0: 2017-2018.
1: Sí. Harto tiempo, desde la época del Personal Stereo.
0: Sí.
1: Sí, desde eso, harto tiempo.
0: Oye, bueno, son muchos años junto a nosotros y nosotros desearte lo mejor. Lo decimos públicamente hoy día a través de la radio, pero esperamos que hayas tenido un lindo día domingo con tus hijos y tu familia. Y te deseamos muchos años más. Larga vida para Olga Bravo, una gran integrante de la comunidad retro. Es tu casa y somos tu gente. Somos tus amigos.
1: Somos del pueblo.
0: Somos del pueblo. Somos de la calle.
1: Somos de ahí, de tu corazón, dígame.
0: Te queremos harto, Olguita. Así que
1: gracias.
0: Te deseamos lo mejor siempre.
1: No, para mí siempre es un gusto estar con ustedes. No tan solo acá al aire, sino que hemos pasado gratos momentos fuera del estudio. Hemos compartido momentos de repente medio complicados también de cada uno, tristes. Pero siempre con todo el ánimo y apoyándonos, con mucha honestidad, con mucha sinceridad. Y la verdad es que para mí eso es fundamental. Que la gente que te rodee, independiente de que uno de repente comulgue o no comulgue con ciertas ideas, pero la honestidad, la lealtad de la gente que tú tienes al lado, eso es lo que te hace mantenerlas por tanto tiempo. Así que agradecido de ustedes, de los integrantes de la comunidad, que muchos me saludaron, me dejaron mensajitos hasta ahora, me llegan unos regalitos por ahí, y la verdad es que lo pasé increíble. Éramos pocos, pero buenos, pero a pesar del frío lo pasamos muy bien, y créanme que ese cariño, yo lo siento, lo noto. Así que por eso están ahí en mi círculo íntimo de la gente que yo tanto quiero. Muchas
0: Olguita
1: gracias,
0: Bravo,
1: a Dios.
0: Con nosotros hoy día, conversando acá en Comunidad Retro, por Eclipse FM. Bueno, le damos la bienvenida.
1: Muchas gracias. Aquí partimos.
0: Ya le servimos un cafecito.
1: Sí,
0: estamos
1: aquí me están regalando.
0: Estamos intentando atenderla bien.
1: Sí.
0: Para que no se vaya pelando.
1: Como siempre, no necesariamente estoy de cumpleaños. Espero que hoy día me traten un poco mejor, ¿sí?
2: Ah, sí. Con más de delicadeza.
1: Sí. No sé,
0: una excepción hoy día.
1: Sí. Bueno,
2: es solamente por hoy.
1: Sí, más prudentito hoy día. Sí.
0: Chiquillos, vamos al WhatsApp.
1: Vamos
0: sacando algunos WhatsApp. Algo nos dice J. Lasca antes de bañarse, parece.
3: Sí, pues compadre, sí. Mira, lo que tú estás diciendo.
0: Dan ganas de pegarle el chachazo,
3: ¿no? Lo que tú estás diciendo es verdad. Puta, te dan ganas, weón, de plantarle una patada en el traste, weón, una patada al lado.
2: Sí, una PLR.
3: Un charchazo, pero no podís, pues viejo, porque. Tú me debes de contar una infidencia. Una colega de la unidad de droga. Esto salió en las noticias en los medios regionales. Una colega de Iquique fue acusada por una no es inculpada, ¿ya? Pero se le detectó a una mujer,
0: ¿sí?
3: Ingresando con droga, ¿ya?
2: ¿Ya?
3: Por el norte del país. Y la funcionaria de aduana tomó el procedimiento, el control, y ¿cachai? Que ¿cómo se llama? Que hizo todo el procedimiento y todo. En la fiscalía, la delincuente, porque no tengo otra palabra, la delincuente, denunció a premios ilegítimos. Y aunque usted no lo crea, mi querido amigo, la persona que estaba trayendo droga hizo que a la funcionaria la destituyeran. porque los funcionarios públicos no son despedidos, son destituidos, por resolución. Entonces, muchas veces se entiende el descontento de la gente que dice que los delincuentes, se les da más derechos a los delincuentes, y muchas veces eso es cierto. Yo lo veo con las policías, con carabineros, con PDI, de verdad que sí. Y eso parte por nuestro nuevo proceso penal, por la reforma procesal penal, que estableció ciertas garantías para los imputados. Eso, amigo, un abrazo.
0: Un abrazo, ¿eh? Oye, como que de repente, y se nos fue. Sí,
1: como que íbamos que lo llamaron.
2: Ya, a bañarse, le dijeron.
0: Como que vio el tiempo que ya en el audio.
1: Sí, listo. Nos vamos, chao. Bueno, es como cuando la gente maneja los tiempos de la radio, pues sí, sabe como que es muy largo. Ah, ya, listo, la hago cortita, chao.
0: Claro, los mensajes ahí.
1: Precisos.
0: Monita, hola, don Marcos. Saludos, comunidad, desde Puyallí. Oye, ¿no se acuerda de mí?
2: ¿De quién?
0: Ah, la señora con que usted le empujó el auto, dice el vehículo, los escucho. Monita Virgi, dice así el mensaje acá. Bueno, me dices tú que... bueno, yo andaba empujando.
1: ¿Dónde le empujaste el auto?
2: Pero es que, ¿tú le empujaste el auto a ella o ella te empujó el auto a ti?
0: No, me dice, mira, Don Marco, el más guapo y atento de la radio, me dice.
2: Ah, ya.
0: Saludo a la comunidad desde Puyallí. ¿No se acuerda de mí? Me dice la señora que usted le empujó el vehículo, los escucho. Pero la señora que empujé el vehículo, pero ya es con tu marido, si no me equivoco. Sí, pues estaban aquí afuera. Si no me equivoco, ¿cierto o no? Fue aquí afuera de la radio, ¿no?
1: Ahí te voy a decir, ahí te
0: claro.
1: voy a decir.
0: Claro. De ahí que nos empezamos a saludar ya con su marido, el caballero que está aquí por la orilla también a veces, comprando en la verdulería aquí donde la Catita. Ah. Siempre ellos están comprando ahí.
1: ¿Ya?
0: Claro, ¿eh? Y...
1: pero agradecí a la señora, mira, se acuerda.
0: No, yo salí al tiro a ayudarlo y lo empujé hasta que hicimos partir el vehículo. Sí.
1: Qué bueno.
0: Y parece que alguien más se sumó también, yo sumé a otra persona más, vamos empujando nomás. A mí me ha pasado más de una oportunidad. El otro día hablábamos de las situaciones que nos han pasado cuando hemos tenido auto. Cuando éramos más cabros, recién teníamos el auto que andábamos reparando, a cada rato había que repararlo y hacerle cosas para andar en el auto, taquillando. Un auto ahí nomás, pues siempre en malas condiciones. Tenemos la costumbre, así que gracias de todas maneras, muchas gracias por el mensaje hoy día aquí en la comunidad retro. Ahí nos están escuchando. Desde Puyallí, conectamos con la comunidad retro ATM.
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0: Gracias a ti, pero por supuesto, me alegra mucho. El otro día te vi, pero no me alcanzaste a ver, ¿eh? Y te quise saludar, pero estabas conversando aquí al frente. Así que quedé con el saludo ahí.
1: Quedé con la mano en la batada.
0: Y ahí como que me agarré el pelo, así como que...
1: Sí, la saludo.
0: Claro. Sí, no, es ella, sí. Ah, muy simpáticos ellos, dos también, su marido también, muy simpático. Yo feliz de haberlo ayudado, ningún problema, ¿eh? Le creo, muchas gracias, me dice. El más atento de la radio, me dice. La info, amiga, el nombre del cole, ahí está. Gracias, amigo. Sí, muchas gracias, amiga mía. Aurelio Durán, ahí me escribió la actividad que tienen el día feriado. Oye, ¿quién apareció por aquí cocinando poroto?
1: ¡Qué rico!
0: La Mari tiene poroto hoy día. Buenos días, amigos de la comunidad. DJ Master, querida comunidad Olguita.
1: ¿Cómo estás?
0: Yo terminando de hacer unos ricos porotos con rienda. Para el frío, por acá, muy helado. Oye, que tengan un excelente inicio de semana, cariño, desde Viña del Mar. Saludo a la cumpleañera, a mi querida Olguita Bravo, que no pudo acompañarla en la celebración. Espero que lo haya pasado muy lindo. Así que la Mari te manda muchos cariños.
1: Gracias, Mari. Gracias, gracias. Oye, sí, pues ahora ya cambiamos la temporada de porotos. Ya se quedaron atrás los porotos granados y ahora comienza la temporada de
0: porotos
1: con rienda y con harto zapallito. ¡Qué rico! Bueno, a Marco yo sé que no le gusta mucho. Pero...
0: igual los como.
2: Igual los como el niño.
1: Pero le queda otra.
0: Sí, no me queda otra.
1: A buen pobre nomás. Listo. Cariño a la Mari. Gracias por tu saludito, Mari.
0: Oye, la Yosin también te manda saludos aquí de Boutique Avenue. Por acá anduvo el fin de semana. Ahora entiendo, sí. Andaba buscando el outfit para celebrar su cumpleaños.
1: Sí, en eso andaba.
0: No cualquiera se compra ropa para su cumpleaños, DJ Master, ¿eh?
2: No,
1: pero es que...
0: uno se pone lo que tiene nomás. Claro, lo que pillé, dijo.
2: Lo que pillé en el camino nomás.
1: No, yo creo que las mujeres, si qué tenemos bonito, algo, es eso. Es como que siempre he pensado como que año nuevo y tu cumpleaños son procesos, o sea, son etapas de cambio. Tú tienes que recibir cosas nuevas y para mí sí. Siempre tengo que ponerme algo que sea como nuevo. Y esta vez fue en Boutique Avenue. Oye, pero voy a ir a buscar otra chaquetita, la rosadita, guárdenmela, por favor.
0: ¿Estaba a mitad de precio?
1: No, estaba buenísimo. Mira, créeme que hice un recorrido por varios lugares hasta que llegué a Boutique Avenue y estaba, pero... Chiquillo,
0: es que hay descuento, muy
1: la
0: bueno.
1: La chaqueta que me compré me costó menos de 20 mil pesos y lo encontré baratísimo. Sí, y sí. Bonita, muy bonita. Sí, sí. Entonces necesito ir a buscar la de ese color, de la servilleta que está ahí, es precisamente de ese
2: ¿como
1: color?
2: ¿Como amarillo?
1: No, la de atrás. Ah, esa como lila, rosado, sí. Me encantó, así que guárdeme la chiquilla. Hoy paso por allá. Gracias.
0: Ahí está, saludos. Rodrigo Tapia, conecta con la Eclipse, amigo, ¿cómo
5: compadre,
0: estás?
5: Compadrito, muy buenas tardes.
0: Buenas tardes, amigo.
5: ¿Cómo estamos, ¿Cómo vamos? Saludos ahí a DJ Mate,
2: saludos.
1: ¿Cómo está?
5: Muy buena semana para todos.
1: Muchas gracias.
5: Compadrito, están baratas las longanizas, compadrito.
0: Están baratitas.
5: Están baratas las longanizas. Sí. 6 luquitas el kilo nomás.
0: 6 luquitas
5: el kilo las longanizas. Grandecita.
0: Hoy estaba bueno ya que ganábamos esa longaniza, compadre. No es que Colo Colo ayer ganó 6-2.
1: Ah, verdad. Verdad.
0: Era un 6-1, pero.
1: ¿Cuánto?
0: Hizo un autobús. Gole Arturo, después se reivindicó Arturo y se mandó un golazo ayer.
1: 6-2.
0: 6-2 ganó, colocó a Ñublense. Se ensañó ayer con quienes lo han hecho pasar mal también. Más de una oportunidad a Ñublense, un tremendo equipo.
1: Oye.
0: Pero Ñublense como que juega mal todos los partidos, juega contra Colo Colo y te hace la vida imposible. Después pierde todos los partidos, pero
1: hasta llegó.
0: Son esos partidos difíciles. Hay clubes que de repente generan esa condición. ¿Eh?
1: Oye, en el partido anterior al del Colo, estaba mi hermano, estaba Lugo en la casa. Y dice así como buen colocolino. Ah, buena, dijo, perdieron los que... No quiero decir porque se van a sentir mal. Y dijo, pero no voy a decir nada porque más rato juega el Colo. Dijo,
0: me tengo que asegurar primero. No, estamos punterito. No,
1: buen triunfo.
0: Puntero en el campeonato nacional. Muy bien Colo-Colo. Jugó bien ayer, su mejor partido creo de la era del técnico de Ortiz. Rodrigo Tapia, ¿qué me dice?
5: Compadre, creo que las madres, los chunchos no quieren saber nada con la Navidad. Este año no van a hacer arbolito. No van a hacer arbolito los chunchos. No quieren saber nada con Pino.
0: Con Pino. Oye, y Pino que no le hacen goles. Oye, ¿qué hizo Pino? Yo me perdí. No, ni supe cuántos se habían perdido o ganado. No. Me perdí ayer con el triunfo Colo Colo.
1: Ah, no, ya. No quiere saber más.
0: No caché ni una. Después me cuenta por interno cuál fue el resultado ese. Voy con Luis Móvil 23. Buenas tardes, amigo Marco, DJ Master, especialmente a la Olguita que estuvo de cumpleaños, escuchando la mejor música, cariños para ti.
1: Muchas gracias, Tito.
0: Está operativo. Amigos de la comunidad, aquí conectamos con el Arica. Arica, ¿hasta cuándo está Libreta? También trabaja en Faena. Y también anda por Rancagua laburando. Elvis Aravena, el Arica, conectando desde Pedegua, Comunidad Retro, amigo. ¿Cómo estás?
6: Buena, Marquito.
0: ¿Cómo anda, amigo?
6: Estamos por aquí. El Arica.
0: Grande Arica.
6: El frío. Ay.
0: Está helado.
6: Así que ya, bueno. Aquí preparando las cositas. Ya mandaron el listado de los que subimos. Así que mañana vamos subiendo.
0: Mañana sube.
6: A las 12 del día vamos con rumbo al teniente.
0: Al teniente.
6: Al trabajo. Teniente. Mañana nos
1: vamos. ¡Qué frío!
6: Para entrar el día miércoles a turno. Así que bueno, llamo la aplicación descargada, todo a ver, poder escuchar la emisora por allá y seguir mandando saludos.
0: Por supuesto.
6: Así que bueno, aquí pues, Marquito, con frío, está en la casa. Salí un ratito para afuera del auto y hace un frío, hay sol, pero no.
0: No calienta nadie, vaya.
6: No cambio el clima de Arica siempre a Arica. ¿Viste? Siempre mi clima allá, mi ciudad.
0: Siempre
6: Arica en la primavera, weón. Ay, weón. No existe este frío, no existe lluvia, no existe nieve,
2: nada de esto.
6: Nada, pura calor nomás.
0: Pura calor no.
6: Así que bueno, a ver, a darle nomás y a subir este último turno, ya que nos queda este último turno, yo creo, en la Faena, de ahí ya sacada la piquita, de ahí postular para allá para el norte, y si Dios quiere, todo sale bien, nos vamos con los pasajes, con la familia para allá.
0: ¿Para dónde?
6: Con retorno a nuestra ciudad de Arica.
0: Se nos va a Arica de nuevo, vuelve.
6: A instalarlo allá.
0: A vivir allá.
6: Bueno, ojalá que todo salga bien. Ya un marquito.
0: Vamos, amigo.
6: Un abrazo, muchas bendiciones. Saludos a todos los del equipo ahí que hacen. Gracias a ustedes, nosotros pudimos escuchar Eclipse 103.9. ¿Ah? Un abrazo.
0: Gracias, amigo.
6: Y bendiciones.
0: Grande Elvis, Elvis Aravena, el Arica con nosotros conversando. Pucha, mira, este el último, la última subida parece que tienen el teniente.
1: Si tienen proyecto, tiene que ver, va a postular para el norte a ver, claro, si esto le resulta y si es así.
0: Y vuelve.
1: partiría con familia y pucha, todo.
0: Amigo mío, esperamos que si va y vuelve, bueno, y si vuelve para allá, nos mantenga ahí en contacto con la comunidad retro. Mantengamos esta amistad a través de la radio, a pesar de la distancia, así como con varios hemos tenido contacto. Mantiene. Por ahí tenemos a mi amigo Luchito Luis, como le digo yo, que siempre nos escucha en Villarrica. Volvió a esa zona y en Villarrica está, pero día a día escuchando la radio. Saludos para él también, ligado a la contabilidad. Así que ahí Elvia Aravena, saludo amigo, ¿eh? Buen viaje, buena faena. Ya en el viaje que emprende ya hoy día. Está bastante helado porque viene bajando, creo que este Cataldo desde el Teniente. Y ayer estaba pero heladísimo y hoy día también. Así que, o
1: sea, si aquí hace frío allá, imagínate.
0: Abrigarse, sí, bueno.
1: Alto frío para el Teniente. Plena cordillera.
0: Oye, jornada de garbanzo, ¿eh? Jotita Alaska garbanzo, preparando sus garbanzos hoy día.
1: Oh, sí. Me encantan los garbanzos. Creo que es la legumbre que más me gusta.
0: ¿El garbanzo?
1: Sí, me gusta.
2: A mí las lentejas.
1: ¿Te gustan las lentejas?
2: Sí, con longaniza.
1: ¿Con longaniza? ¿Y sí, con arroz? ¿Con arroz? ¿Con harta verdura o sí, solamente la lenteja con arroz?
2: Con arroz, con un poquito de zapallo también puede ser.
1: No, a mí el garbanzo. Vale, lo encuentro tan sabroso, me gusta. Como que queda tan cremosito, así es como rico. Así que buen provecho a quienes van a disfrutar el día de hoy un platito de garbanzo.
0: Un platito
1: de
0: garbanzo. Sí. Oye, me escribía la monita, la... La Virginia, digamos la que...
1: La de Puyallí.
0: Del incidente aquí afuera. Sí. Claro, ella dice, iba con mi esposo y se le quedó la luz prendida. De la luz y quedamos sin batería. Sin batería. Pues. Y ahí te están solidarios, atentos. Se le aprecia y recuerda. Muchas gracias. Virginia y Marco ahí al tocayo. Cariño a la señora que estuvo de cumpleaños también. Te mandan saludos a ti. Yo estaré muy taurina. Pronto a mi altura. Ya no celebro, me dice.
1: No, pero ¿cómo?
0: No, y celebrar igual, Virginia.
1: ¿Será pronto, Nova, así como dentro del 21 o será después del 21?
0: ¿Es Géminis o es Tauro? O Tauro,
1: sí. Hasta el 21 Tauro y de ahí en adelante Géminis, como ustedes.
0: Si es bueno, si es buena, sería Géminis.
2: Ah, sí. Sí. Sí.
0: El mejor signo del mundo mundial.
2: El más odiado, pero el mejor.
1: Me quedé con la mano aquí, me iba a tomar el sorbo hasta que escuché eso.
0: El más odiado.
1: ¿Ustedes
2: el
1: escucharon?
2: Más odiado, pero es el mejor.
1: Ustedes escucharon todas las flores que me tiró al principio y todo, y que me querían tanto, y ahora me manda esa
0: ¿qué
1: frase.
0: Yo? ¿Qué dije yo?
1: O sea, que no, porque tú pusiste en la balanza, Géminis y Tauro. Si es bueno es Géminis, o sea, si es malo es Tauro. ¿Cachai? A buen entendedor no.
0: Géminis y de la Unión Española, si no me equivoco. Géminis y de la Unión Española.
1: Ah, entonces.
0: Es geminiana, muy
1: por
0: bien.
1: Ahí nomás, por ahí nomás. Podría haber sido mejor si hubiese nacido unos días antes.
0: Siempre nos dicen de nuestro genio.
1: Pero ¿qué lo vamos a hacer?
0: Nuestro genio, ¿qué el genio? ¿Qué el genio? ¿Qué el doble?
1: No,
2: el doble
1: yo
2: estándar.
1: Creo que no es tanto el genio, es la dualidad de ustedes. Que de repente están así como. Uno los ve súper bien y de repente es como que explotan y todo. Entonces como que pierden la paciencia rápido.
0: Ah, sí.
1: Sí.
2: Sí, entonces, pero es un momento nomás. Un
0: momento.
2: Sí, es un momento.
1: Sí, yo creo que los gemelos no están muy equilibrados ahí, los gemelos de lado.
2: Y de repente pelean los gemelos. Ahí están el cuento.
1: Sí, pues y pagamos el pato los demás. Pues,
0: una batalla interna que tenemos. Claro. Una batalla interna en nuestra personalidad.
1: No, se pasan. Pero igual son adorables.
0: Pero hoy día estamos acá queribles. En otra onda, bolita.
2: Sí.
0: Feliz cumpleaños para la Olguita. Feliz cumpleaños, me dice acá Rodrigo Tapia.
1: Gracias, Rodrigo.
0: Hoy los productos están con la depresión. Estará explosivo el almuerzo.
1: Ah, en la olla de depresión. Sí, Ivo. Hay que ahorrar acá.
0: Mira, están preparando también ahí. Cada uno. Ay, oye, tenés la. Esta es la Mármico, ¿no?
1: La Mármico. Oye, que ahora mira. Te salva porque mira. Te ahorras harto gas.
0: Y ahí tiene su...
1: Coliflor.
0: Su
1: qué
0: coliflor.
1: Qué linda la coliflor.
0: Oye, bonita la coliflor que mostró.
1: No me digan que le echan coliflor a los porotos. Yo igual cuando tengo le pongo coliflor a los porotos con rienda.
0: Saludos a DJ Master y a Olguita también. Le mandan muchos cariños. Juan Carlos López junto a la Jessica.
1: ¿Puedo hacer una pausa ahí? ¿Sabes que el día de ayer el último mensaje que vi, porque lo vi grabado, fue el de Jessica con Juan Carlos? Sabes que me emocioné, pero fue tan emocionante que yo, obviamente que le respondí así como entre lágrimas el saludo que me mandaron, porque Bueno, todos sabemos que ellos siempre están pendientes de nosotros, nos mandan cariño, pero mandarte un saludo especialmente a ti el día de tu cumpleaños y tratar de cantar y tratar de hablar y mandarte besos.
0: Es terrible.
1: Oye, chiquillos, ¿saben qué? Fue muy emocionante, así que públicamente les agradezco el saludo que me enviaron y de verdad que lo atesoré aquí en mi corazón y me hizo como reflexionar mucho y terminé llorando más encima. Así que,
0: emoción total.
1: No, muy emocionado. Así que Jessica y Juan Carlito, un abrazo y mucha gratitud.
0: Olga Bravo hoy día en Comunidad Retro ATM también dando los agradecimientos para nuestro querido amigo.
1: Fue muy lindo.
0: Nos emociona.
1: Muy lindo.
0: Comunidad Retro pregunta.
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0: 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Quiero que nos confirmen. Hizo hoy día un estudio, el 34% de los apoderados no les gusta estar en los grupos de WhatsApp. El 34% de los apoderados no les gusta estar en los grupos del WhatsApp. Sí, señoras y señores.
2: Sobre todo con las preguntas tan inteligentes.
1: Sí, señor, dijo el
2: padre. ¿Qué hacen ahí?
0: ¿Confirmamos esta información o no? Mira, según los datos entregados por la encuesta Academ, el 78% conoce a los apoderados del curso. El 78% conoce al apoderado del curso de su hijo. El 34% no le gusta estar en el chat de WhatsApp con ellos. Además, hay un 13% que ha hecho amistades con personas que conoció gracias al colegio de su hijo o hija. Hay un 17% que, bueno, no se relaciona con los demás apoderados. Hay un 27% que los califica como conocidos. Y hay un 38% que dice que se trata más bien de una relación cordial. ¿En qué nivel están, Comunidad Retro? ¿Les gusta estar en el grupo del WhatsApp de los apoderados?
1: Estoy pensando.
0: Está pensando, ¿eh?
1: Yo he pasado por alto grupo.
0: ¿En qué porcentaje están? De ahí. Porque hay un porcentaje que marca la encuesta Academ de los chilenos. Un 34%, por lo menos un 34% de los chilenos.
1: Que no le gusta.
0: No le gusta estar en el chat del WhatsApp del colegio. Yo no tengo drama en realidad. No hay drama. ¿Sabes cuándo se generan los dramas de repente? Cuando hay desconexión de cosas que se comienzan a hacer. Por ejemplo. Actividades para los niños.
1: Claro.
0: ¿Ya? Hay una actividad que se está haciendo en conjunto para el curso. Y ya van 2 semanas trabajando. ¿Ah? Y el que llega después dice: oye, ¿y a quién le dije? Empieza a desarmar todo. A desarmar todo. Y es uno solo, dos. Sí. Oye, ¿y cómo se le ocurre hacer eso? Después que claro. Nos casi listo, aparece ese apoderado, ¿ah? Que anda perdido. Oye, cuando está todo organizado, ya vienen a desorganizar la situación. No sé si lo hacen adrede, ¿ah? O no, si no estuviste desconectado en la noche, podéis ver todo lo que se habló,
1: sí,
0: digamos.
1: O sea, están hablando de tú
0: y ponerte al día. Siempre dicen, no tengo tiempo. Y, oye, ¿por qué andan con esas cuestiones?
1: Y tú lo ves en la red y publican cosas todos los días y a cada rato.
2: Todo el día conectado en el teléfono.
0: Pero para echar a perder lo que ya se estaba planificando y la gran mayoría está de acuerdo, pum, para abajo.
1: Sí.
0: Y ahí hagamos encuesta entonces. Empiezan con la encuesta y nos falta la que no contestó la encuesta y aparece después de los días, ¿no? Reclamándole. Oye,
2: ¿cuándo hicieron esto?
1: Veo que te ha pasado, Marco Zamora. Veo que te ha pasado siempre.
0: No, es que, mira, pasa en los chats de los clubes deportivos, de cuando están los niños, de los cabros chicos.
1: Sí.
0: Y pasa también en el colegio y muchas cosas más, ¿no? Están los que colaboran y los que solamente observan.
1: Sí, leen nomás.
0: Observan y solamente escriben cuando algo está mal.
1: O cuando necesitan algo. Ay, ¿alguien me puede mandar la materia de esto? ¿Alguien me puede mandar el correo de la profesora?
0: Y lo hacemos la simpático y todo. Pero en general, siempre hay unos 4 o 5 del grupo de los apoderados que son los que echan a perder todo, los que no están interesados en nada. Y a fin de año también andan en la misma. Bueno, falta la cuota del cabro. Bueno, ¿va a ir al paseo o no va a ir al paseo?
1: No va a ir, mi hijo. Y al final llega de los
0: últimos. Y el niño a veces quiere ir, pero ella no quiere mandar al niño a la cuestión también. También pasa.
1: O sea, yo creo que es que lo mandan igual, pero como que caen siempre en esa dinámica, como que reclaman todo el año, no, es que mi hijo no va a participar, no va a participar, no pagan nada, y al final el niño igual termina llegando.
0: Y el curso tiene que pagar toda la cuota, que la señora no pagó en todo el año.
1: Eso yo lo encuentro muy, muy injusto. Pero ¿sabes qué pasa mucho? Esa descoordinación pasa mucho porque ni siquiera van a las reuniones. Entonces uno en las reuniones hace todos los acuerdos y todo, ¿cierto? Decide en la reunión y uno después en el chat dice ya, ahí terminamos de ponernos de acuerdo y todo. Entonces la gente que no fue a la reunión está colgada, pero tampoco se preocupa de preguntar, no sé, yo por último preguntaría por interno, ¿me podrías informar de la reunión? ¿Cachai? Entonces tú después en el grupo opinas en la reunión, nomás, claro. Pero no, como dice Marco, empezar a echar para abajo, para atrás todo lo que ya se programó. Terrible, sí. No, es caótico. Pero a mí, si me preguntan, a mí sí me gusta estar en los chats del curso, porque es la única forma que tú tienes que estar informado además de tu hijo.
0: Por supuesto.
1: Porque a veces uno no está, te mandan,
0: a veces se queda una mochila, o a veces se queda algo, queda la foto ahí,
1: y la forma oficial del colegio siempre es por correo. Entonces, información de último minuto, correo. Y uno no está pendiente del correo, como el chat, por ejemplo. Entonces, siempre hay una persona que dice, reenvía. Nosotros siempre hay una chiquilla que nos reenvía todo lo del correo. O sea, entonces, yo lo agradezco mucho, la verdad. Porque nos mantiene informados.
0: Hay grupos que son muy organizados. Sí. Pero siempre en ese mismo grupo.
1: No, hay de todo.
0: Hay de todo.
1: Entonces, ¿y sabes qué? Y ahí uno se pregunta. O sea, ahí es cuando uno se da respuesta a lo que uno dice, con razón el hijo, la hija, muchas veces es así, porque tienen como a veces la misma actitud. Eso pasa.
0: Oye, sí. Bueno, pasan esas cosas y pasan muchas más. Estamos dando como ejemplo, sí. No, no es que uno haya vivido eso últimamente, sino que
1: yo sí lo...
0: es un sinfín de cosas que uno ha vivido desde primero básico, pues yo voy en primero medio ya. Entonces, estoy sacando de segundo básico, estoy sacando de todo un poquito, ¿cachai? Pero sí. Tratando de representar también lo que ustedes pueden...
1: Todos tienen una experiencia distinta
0: en esa acción. Por eso que realmente no quiero estar en este grupo, no quiero estar en el grupo del colegio.
1: No, pero es.
0: Pero es necesario estar ahí y saber lo que
1: es
0: está ocurriendo.
1: Es necesario, pues, claro. ¿No? Y claro, igual hay que ser tolerante, porque también, por lo menos en mi caso, son otras generaciones. O sea, las mamás, la mayoría, son mucho más jóvenes que yo. No es como cuando mi hija estudiaba, que éramos todos generacionales y era como muy fácil coordinar, ponernos de acuerdo y todo. Pero ahora no, porque como que no les gusta mucho que les impongan cosas y cada uno quiere hacer lo que quiere. Claro. Y no, pues no podemos avanzar así.
0: Y a veces, la presidenta de apoderado, la tesorera, y hacen harto esfuerzo porque la cuestión funcione.
1: Mucho esfuerzo.
0: Y actividades, y necesitan a veces una respuesta buena o rápida del grupo.
1: Inmediata.
0: Y también nos escriben, nos preguntan si es sí o no. Y es tan breve eso. Y hay que estar diciéndole ya, apoderado, por favor, podrán responder. Viéndolo como por favor.
1: Interno, muchas veces tienen que estar
0: ellos ya están asumiendo cargo. Oye, es un tema estar de presidente de apoderado del curso. Porque
1: directiva
0: tiene que estar,
1: completa.
0: Tiene que estar preocupado de que cuando esté el día del profesor, cuando hay actividades extra programáticas, en fin.
1: De todo, con Marco.
0: Todo.
1: Tienen que, muchas veces tienen vehículos.
0: Y totalmente gratis. O sea, gente que está trabajando y que se ha dado el tiempo para asumir roles como eso. Y muchas veces no la hacen la bien posible a veces para que funcione como corresponde.
1: En bien de nuestros hijos. No, yo soy una agradecida de las directivas. Siempre y siempre lo reconozco en las reuniones. O sea, como que agradezco y pucha, y si es que yo no puedo participar, porque es mi deber, y si uno puede pagar aparte, no sé, pues como un. Yo creo que hay que hacerlo nomás, porque igual te están haciendo tu pega. Sería mucho mejor de que cada apoderado participara, ¿cierto? Representando a su hijo, pero no siempre se puede. Y si la gente lo está haciendo por ti, pucha, hay que agradecerlo.
0: Hay que agradecer.
1: Y ponerse en esos zapatitos que están ahí.
0: Confirmas.
1: Vamos viendo.
0: ¿Te consideras del 34% de esos apoderados que no le gusta estar en los grupos del WhatsApp?
2: ¿A WhatsApp?
0: Y aquí me dice Constanza, es un mal necesario.
1: Sí, muy bien. Buena frase.
0: Es un mal necesario. Vamos al WhatsApp. Yo te quiero estimular para que puedas. Vamos al WhatsApp. Somos Comunidad Retro. Yo solo voy a reuniones. Bueno, y todos los puntos principales, mi pareja está ahí en el WhatsApp. Lo que yo no estoy ni ahí, con estar ahí en el WhatsApp del grupo, ¿eh? Por si acaso, ¿ves? El WhatsApp de... Por eso está su señora, en este caso. Ya. Su señora.
1: Pero
0: está
1: acá. Pero hay uno de los dos que está.
0: Uno de los dos, sí, tiene que haber uno. Tiene que haber uno siempre. Sí. Ceci, ¿cómo estás? Hola, Marquito, ¿cómo estás? Yo bacán. Yo bien, no bacán. Yo bien. Yo quisiera bien. Saludar a la Olguita de su cumpleaños. Un abrazo enorme para ella. Gracias, lleno de bendiciones. Saludos a DJ Master, a la comunidad retro, un lindo y lleno de bendiciones, un abrazo. Y obviamente para mi amigo Cristian Chuquimán, le manda saludos. para el norte de Chile. Ceci, ¿cuándo ya emprende viaje ya para el norte de Chile?
1: Para el norte. Gracias, Ceci, por el saludito.
0: La Marcelita me dice, hola, M-O-M. Ahí está.
1: M-O-M. Sí.
0: A mí sí me gusta estar en el grupo del curso. Así me informo de muchas cosas que a veces los hijos no comentan. Feliz cumpleaños a la Olguita. Espero que tenga una hermosa vuelta al sol. Saludos a toda la comunidad.
1: Gracias.
0: Pero a ella le gusta estar en el grupo de,
1: sí, a mí igual,
0: de apoderado, ¿eh? La Sofi me dice, hola, saludos a los tres fantásticos. WhatsApp del curso. ¡Ah! Me dicen a mí que yo soy la presidenta del curso, mi hijo. Un caos. Alegan por todo y no participan.
1: Sí, qué terrible.
0: Sí, eso. Es un tema. Sí. Por eso muchos dicen, ¿quién quiere ser presidente? Nadie quiere ser. Al final asume alguien que...
1: El mismo de siempre.
0: Algo le pone, sí, algo le pone y toda la cuestión. Siempre. Pero no. para ligarle a quienes han hecho un esfuerzo re fácil, ¿eh? Muchos alumnos, muchos apoderados, sí. Van y no, no me gustó esta cuestión nomás. A veces por la pura mala onda que le pueden tener a veces sí. La presidenta. De todo un poco.
1: Pero cuando está la opción de cambiar, porque pasa mucho que pucha, que hablan y hablan contra la presidenta o la directiva, pero a principios de año, cuando está la opción de cambiar la directiva... Se quedan callados.
0: Todos se lavan las manos.
1: Y todos se lavan las manos. Y ahí, no, te juro sí. Que yo, así como que de adrede, yo he preguntado, ¿y a usted no le gustaría ser cuando he sabido que son los que incitan al Cawin?
0: Sí, po.
1: Yo les he preguntado, ¿y a usted no le gustaría ser parte de la directiva? Y así como que se hunden. No, no tengo tiempo.
0: Yo no podría perfecto. Estar ahí, ¿eh? No podría estar no, yo ahí. Sí, porque yo diría en la cara, te diría yo, mira, tú que has estado en esto, insistentemente tirando todo para abajo, ¿te gustaría ser tú la presidenta, no? Para que asumas
1: no,
0: ese
1: sí
0: rol.
1: He sido la directiva.
0: Y ver si cómo respondemos nosotros también a tu trabajo,
1: sí.
0: ¿Cierto?
1: Sí.
0: Pero de buena forma, sí.
1: No, yo sí, he sido directiva.
0: Yo soy bien directo también.
1: De mi hija fui directiva del curso y fui la tesorera del Centro General de Padres. Entonces, igual ahí había como un cargo mayor, pero me gustaba ahí porque éramos como todos iguales. Pero ahora es complejo. Ahora le he hecho el quite, sí, hacerle de la directiva. Me claro. Dijeron, pero no, ahora sí que no tengo tiempo. Le dije. Pero no por eso dejo de ayudar.
0: Pero la Sofi dice que en el fondo ella es masoquista, ¿eh? Le encanta esta cuestión de generar en rabia.
2: Es masoquista.
1: Oye, es que sabes que yo creo que pasa cuando a uno le gusta que las cosas resulten y funcionen bien, te juro que si tengo tiempo yo me ofrezco a ser directiva. Porque no me gusta esta cuestión como que funciona a media y necesitan de repente que le paren el
0: un
1: carro lo poderado, sí. O sea, hay unos bien odiosos. Y otra muy que aporta mucho.
0: Sergio Fernández me dice, buenas tardes. ¿Qué me perdí? Que se mejore.
2: Que se mejore.
0: Confirmo que sí, dice. Ya, pero amigo mío, no puedo volver a insistir en el tema. Ahí, Sergio. Atento, Sergi. Jimenita Pastén me dice, hola a todos. Yo muy feliz cumpleaños para la Olguita.
1: Gracias, Jimenita.
0: ¿Jimenita le gusta pertenecer o no? ¿Una de que le gusta o no le gusta pertenecer al grupo del WhatsApp? ¿O hay que estar obligado ahí en el WhatsApp de los apoderados? Blanquita me dice, hola, vengo recién llegando, feliz cumpleaños a la Olguita. ¿Le entregaron mi regalito?
1: Ay, Blanquita, yo estoy tragando saliva, te juro que estoy que le hincamo el diente aquí al regalito. No, se pasó.
2: Parece que voy a hincarle el diente yo.
1: Sí, yo creo que sí, lo vamos a probar. Calma. Sí.
0: Estamos esperando.
1: Sí. Vamos a probarlo. Aparte que es un regalo hecho por sus propias manitas.
0: Qué maravilla,
1: entonces,
0: ¿no?
1: Nos tiene acostumbrado a cosas tan ricas y hoy día no fue la excepción. Así que gracias, Blanquita. Te pasaste. Lo vamos a compartir aquí.
0: Grande, Blanquita. Mafer, estoy contigo, hacemos comunidad. ¿Qué pasa con el chat, el WhatsApp de lo apoderado del curso? Estamos contigo,
7: ¿eh? Hola chicos, buenas tardes. Qué buen tema que tocaron hoy día, porque justamente estamos pasando con una situación así.
0: A ver.
7: El 20 de la hora de mayo es el desfile tradicional de la Ligua.
0: Sí.
7: Solamente hay unos pequeños grupos, delegaciones de cada colegio, por lo menos en el colegio de mi hija, de que van a desfilar. Estamos organizando para juntar plata porque nuestros hijos van en séptimo este año y queremos trabajar, hacer cosas buenas para juntar lucas para octavo, para que sea una buena despedida de octavo.
0: Exacto.
7: Puro atado. El viernes enviamos información, yo envié la información pidiendo ayuda para ciertas cosas que nos faltaban tres personas, porque lo demás ya lo teníamos todo cubierto. Sabes tú que era ayer día domingo, más de mediodía, casi las 4 de la tarde, y todavía nadie respondía. Y yo les puse, no se amontonen, solamente necesitamos a tres. Y nos falta las que yo no puedo porque yo trabajo de 9 de la mañana a 9 de la noche y por eso yo les apoyo con dinero. Acá ella no nos está apoyando con dinero porque ella no nos está pagando las cuotas a nosotros para que nosotros trabajemos por ella.
0: Sí,
7: acá
0: sí.
7: Cada uno paga su cuota y nosotros como directiva pequeña la estamos llevando a cabo todas estas cosas. Pero igual necesitamos apoyo. Pero nada, se hacen las locas, que no pueden, que esto y después, todos reclaman. El año pasado fue lo mismo con el paseo. Hasta última hora rogando a los papás en el paseo. Sí, y no, es que mi hijo no quiere, es que mi hijo no quiere. El hijo quería ir, pero eran ellas las que no querían. Pero esto viene desde hace mucho tiempo. Yo, mi hijo mayor tiene 30 años. Ellos iban en la escuela de 4, siempre tratando de, no sé, una vez que le hacíamos completo, otra vez que le hacíamos como un cumpleaños con torta. No es que mi hijo no come torta, no es que mi hijo no come completo, no es que mi hijo aquí, no es que mi hijo allá. Y es por no pagar, porque a la larga tú, estando el niño en la sala, igual tienes que servirle, tú no podés dejar al niño mirando.
0: Por supuesto.
7: Porque son niños, ellos no tienen la culpa de los irresponsables que sean los papás.
0: Exactamente.
7: Pero esto viene desde hace mucho tiempo. Sí. Somos los papás los que tenemos que enseñar a nuestros hijos, sino los niños van a seguir siempre hasta grandes así. Lamentablemente.
1: El mismo ejemplo.
7: No todos tuvieron buena enseñanza en su casa, pero de verdad que sácate quiso este tema, porque te colapsan.
0: Eso. Oye, pegamos la fibra.
1: ¿Qué palabra está ahí? Lo ha vivido en situ.
0: Pegamos la fibra. Lo que dice la Mafer, yo también coincido con eso. Muchas veces la mamá dice, no, es que mi hijo no quiere ir. Y es porque no, a veces puede ser que no puedan tener el dinero, porque eso también se hablaba por interno.
1: Pero se entiende.
0: Porque cuando tienen el dinero, se hace una conexión entre los otros apoderados y se conversa el tema. Pero hay gente que, tú sabes, cuando la persona no tiene, no tiene.
1: Sí.
0: Porque uno aquí se topa, circula, camina, vemos en qué llega, llegamos.
1: Y bueno, los niños también lo evidencian, porque llegan con, no sé, con cosas
0: se que. Se nota que no, como que nos falta la gusto.
1: Sí.
0: De repente.
1: Es por joder.
0: A veces hay gente que vive también a expensas de expresar cosas que no son, a veces también. Pero también ocurre. Pero muchas veces ocurre, el tema del fin de año, como dijo la Mafer, oye, ¿piscina o playa? Y empezáis con la cuestión, ya es que no,
1: mi hijo le gusta
0: la
1: playa, no le gusta la piscina. Porque los niños se pueden...
0: Y empezamos todo un cuento ahí que no termina nunca.
1: Oye, no, pero de repente critican y después llegan al paseo con el hermano chico, con el hermano grande, la mamá, el papá, llega la familia completa y reclamaron...
2: Hasta la abuelita.
1: Reclamaron todo el año. Entonces,
0: ha pasado. Muy patú. Ha pasado siempre. Bueno, este tema yo creo que... fuera de las generaciones, ¿eh? Como que yo me acuerdo cuando era chico, también me acuerdo que hacen pasaba como lo mismo.
1: Pero había una diferencia, que no había un grupo de WhatsApp.
0: Claro,
1: entonces
0: claro.
1: Las decisiones eran en las reuniones y listo, y ahí quedábamos.
0: Ahí queda.
1: Pero acá no, pues en la reunión tú decides algo y después en el WhatsApp se empieza a cambiar todo. Y ya no sé si les pasa a ustedes, pero hay algo como que me carga además cuando escriben con tanta falta de ortografía. Es como, oye, pero...
2: ¿Qué escribió?
1: ¿Qué escribió?
0: ¿Qué escribió ella?
1: De verdad, yo creo que a todos de repente se nos pasa una S por un aceito, pero ya cuando ponen como el idioma así como flight, yo digo, oye, pero si somos los padres, ¿cómo podemos
0: escribir así? Me dicen algo más. Dice, y en los chats todos los días preguntan, ¿qué tienen por mañana? ¿La prueba de qué? ¿Qué ítem? Chuta. ¿De qué color es la cartulina amarilla por mañana? ¿De qué color es la cartulina amarilla para mañana?
1: Oye, domingo, así está.
0: Cansan los apoderados, ¿ah? ¿Eh? Y no los niños, son los apoderados cansan. Bueno, es la misma acción que de repente ocurre cuando hay reunión de apoderado y el apoderado se comporta igual que el alumno.
1: Y peor.
0: En la misma sala.
1: Y peor, porque ya somos adultos.
0: Sí, pues yo he participado en algunas reuniones y uno llega. Y que la profesora esté callando a los apoderados.
1: No, encuentro.
0: Yo no encuentro como.
1: Muy
0: que,
1: rasca eso.
0: Rasca, pues rasca. Sí, pues ya estamos. Ya, rasca, uno va a atender ya, pues, ya pasamos por ese proceso estudiante. Pues.
1: Mira, justo lo estábamos hablando, no me acuerdo, pero ahora hace poco sobre el tema. Y que la profesora está explicando algo y los apoderados tienen reunión aparte atrás. Qué desagradable esa cuestión. Escucháis el murmullo y todo. Y hay uno que es cortita de mecha, uno los hace callar, ¿no? Vamos, sí. O habla la profesora o hablan ellos.
0: Yo no vengo acá a hacer que me caigan bien.
1: Yo vengo a escuchar a la profesora y a que nos organicemos, pero no que estar escuchando gente que está conversando otra cosa.
0: Blanquita me dice, hola Olguita, feliz cumpleaños. Con el tema de WhatsApp, de verdad es un mal necesario. Y con respecto a la directiva, el pelambre, los malos comentarios, los apoderados que menos aprecian también... Oye, y que aparecen en los padres de niños problemas, aparece de todo un poco, ¿eh? El bullying, de todo, Blanquita, ¿eh?
1: No, tenemos de todo.
0: ¿Qué nos dice Marlene? Marlene quiere opinar algo también hoy día acá en Comunidad Retro. Marlene, estamos contigo, Comunidad Clásica.
8: Hola chicos,
0: ¿cómo
8: están? Marlene. Feliz inicio de semana con este tibio día.
0: Sí, así estamos.
8: Tibios días. Oye, quería enviarle un abracito sincero a la Olguita, aunque igual ya la saludé.
1: Sí, me saludé
8: ayer y vi que la pasó muy bonito, muy emocionante todo su momento, su día a día, o sea, su día del día de ayer. Eso quise decir. Muy linda ella, muy simpática, muy tierna. Y nada, que siga cumpliendo muchos más y llenitos de muchas bendiciones. No cambias, eres especial. Y sobre el grupo de WhatsApp de colegio, aquellos tiempos cuando fui de apoderado, no había, no existía estos grupos así. Solamente uno se informaba en la salida del colegio o cuando uno iba a dejar a los chicos al colegio. Ahí uno se ponía al día de lo que se iba a hacer, lo que estaba pasando, los problemas que habían. Y si habían discusiones, que siempre los hay, no preferiría no opinar. Pero si fuese ahora actualmente que tuviera a mis chicos en el colegio, no me gustaría, porque igual es incómodo. Se presta para muchas cosas incómodas. Que sí, que no me gustó, que me cae mal, que no vino, que esto, muchas cosas. Así que no actualmente no me gustaría. Así que esa es mi opinión. Y quisiera escuchar un tema de que siempre me gusta y no lo he escuchado hace rato. De Samantha Fox. Touch me. Abracitos y saludos a todos y a todas. Y a la tía Olguita, un abracito. Bien calientito. Cuídate, lo pasen bonito.
0: Puede ser frío. ¿Qué te parece ahí la nuestra amiga Marlene?
1: No, me pasó, pero como que en un minuto pensé que estaba describiendo a otra Olguita así.
2: Sí, porque dijo tierna.
1: Porque con
2: sí,
1: la cara sí, que pusieron ustedes cuando tierna, dijo tierna.
2: Buscaba yo la parte tierna, pero... Dije yo, debe tenerla escondida.
0: En el fondo es tierna.
1: No, es que yo entrego lo que recibo. Eso pasa. Entonces la Marlene conmigo ha sido súper generosa, muy cariñosa. Entonces ya conoce la otra parte.
0: Retribuye de la misma manera.
2: Claro. O sea, nosotros no somos tiernos contigo.
1: No recibo lo que de ustedes. Entonces ustedes tienen mi otra parte. Que eso es lo que pasa. Por eso ella tiene otro concepto de mí. Oye, no, pero muy amorosa. Igual me saludó ese día que corresponde al cumpleaños. Así que le agradezco mucho su
0: Oye,
1: su
0: la saludito. Caro dice acá, ¿a qué hora salen los niños? Todos los días la misma, po. Dice, todos los días la misma, lo apoderado. ¿A qué hora salen los niños hoy día?
1: ¿Cuándo tiene prueba? ¿De qué es la prueba de hoy día? ¿O de qué es la prueba de mañana?
0: Claro.
1: Oye, pero ahí hay un sistema que todos los colegios deberían de implementar, que son estas páginas. Me acuerdo, hay una que es el LIRMI, hay otras que tienen otro nombre, donde tú ingresas con tu root y tienes toda la información de los chicos. Tienes cuándo tienen prueba, qué libro tienen que leer, qué notas tienen. Te sale toda la información. Entonces eso es muy bueno que los colegios lo implementen. Pero cuando no, hay gente que anda súper perdida en el espacio y obligado a preguntar nomás.
0: Oye, muchas no van a reunión, menos van a estar en el WhatsApp. Dice ahí, ¿eh? Que se mejore.
1: Que se mejore. Jorge Alisa. Yo estaba buscando cuándo fue el último mensaje que recibí del curso. De mi hijo.
0: Sí, bueno.
1: Fue el sábado. Disculpen el día y la hora. ¿Me pueden enviar la lista de los libros, por favor? Ese fue el último mensaje que mandaron al curso Gaspar.
0: Mira, profesora, mi hijo dice que le da hambre como a las 10:30. ¿Es posible que puedan cambiar el recreo media hora?
1: Mentira.
0: Sí, bueno. Están mostrando algunos de aquí, mira. Están llegando de los grupos. Es un pantallazo.
1: ¿Cómo? ¿Eh?
0: Pantallazo, bueno.
2: Modificar todo para el niño.
0: Para el niño.
1: Porque
0: para
1: no
0: el
1: tiene
0: niño.
1: Hambre. Tiene que desayunar en la casa, puede desayunar, claro. El niño. Levántese más temprano y le da desayuno.
0: Me pudren, sobre todo que tengan tan poca comprensión lectora, bueno. Envían un comunicado y preguntan exactamente lo que dice ahí, sí, el comunicado. Claro.
1: Eso pasa. Siempre.
0: Y preguntan de nuevo, es porque no están tomando en cuenta, no pescan. Están leyendo, no van a leer.
1: No,
2: y qué medio leen nomás. Listo, leen el principio y el final nomás.
1: Pero eso pasa mucho en los grupos, en todos los grupos.
2: Leen el principio y el final. Nada más.
0: Oye, aquí me dice, yo como apoderada puedo decir que los grupos de WhatsApp de mis hijos fueron de gran ayuda para mí. En los grupos de la escuela, en los años hemos visto algunos desacuerdos, pero en su mayoría vemos que son un gran apoyo entre ellos. Se organiza, se recuerdan las actividades, hay que ver lo positivo. Y voy a decir algo incómodo. Muchas veces los que reclaman por los grupos de WhatsApp son aquellos que a veces apenas conocen en la escuela. No van a reuniones, no asisten cuando se les cita. Todo eso.
1: Tal cual.
0: ¿Qué tal?
1: Sí, tal cual. Toda la razón. Y son los que después llegan a fin de año a sacarse fotos con las mejores pintas de la graduación y se quejaron todo el año que no tenían plata para pagar las cuotas. Llegan con los tremendos regalos. Pero bueno, así es nuestra cultura.
0: No
1: de apoderado. y apoderado. Lo malo es que los chicos lo pasan mal. Sí. Muchas veces son los niños los que, porque ya saben como que, la mamá del Gaspar es la más odiosa.
0: Vamos con DJ Master, porque hay muchos mensajes todavía. Está potente la cosa sobre los apoderados y el WhatsApp del curso. 2:04, somos Comunidad en Día el Lunes, junto a DJ Master, que viene a mezclar con todo, movilizando la jornada laboral, junto a la terraza de JC, que ya a esta hora tiene tu almuerzo favorito. 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
1: 2 de la tarde con 27 minutos. Hoy día los apoderados sacaron la voz del programa. Ay, ay, ay. Sí, hoy hay voz, hay comentario, hay experiencia. Este tema hoy día viene por la encuesta CADEM. Esa es la verdad. La encuesta CADEM nos da esa conexión. 2 de la tarde con 28. Y esa pregunta que hoy realizamos bajo este mismo tema, ¿no? Donde
2: los chats,
1: exactamente. Donde el 34% de los apoderados no les gusta estar en los grupos de WhatsApp, pero hay que estar muchas veces en el grupo de WhatsApp de los apoderados. Eso estamos hablando, del colegio. No de los grupos de amigos, no, nada que ver con eso.
2: Pues eso es opcional, ahí claro. Si tú quieres estás, pero yo creo que en el del curso es fundamental.
1: Fundamental, hay que estar, hay que estar. Amigo Leo, estoy contigo, amigo de la comunidad retro. ¿Cómo estás?
3: Hola Manuel. ¿Cómo están, chiquillos? Gusto en saludarlos desde acá de Pedegua, en una tarde agradable y cálida por acá, escuchando la TM, en la medida que se pueda, por supuesto. La de los clásicos, la de los éxitos, con los temazos que ahí programan y los temas de interés de todo y toda la audiencia. Así que me despido, chiquillos, de ustedes. Que estén muy bien, cuídense. Saludos, amigo. Mucho. Un gran abrazo. Saluditos para ustedes. Saludos a toda la enorme y gran comunidad. Que estén bien.
1: Grande chau, amigo chau, Leo. Chau. Grande Leo. Leo Ortiz. Comunicándose con nosotros. La Sofi me dice: oye, la verdad, yo soy bastante motivada en el curso, ¿ah? Y como soy pesada, me eligen, ¿ah? Pam pam vino vino, me dice. Mi frase de paseo de fin de año: el paseo es para los niños, no para ustedes. Si quieren paseo, que le saque el marido y listo. Oye, mira, directa la presidente curso, ¿ah?
2: Bien,
4: enfática, bien derecha.
1: Derecha
4: bien.
1: No.
2: Sí. O sea, sí, si tú quieres participar, estás en todo tu derecho de participar. Pero cubre tus gastos aparte, pues no pretendas que el resto de los apoderados tengan que cubrir tus gastos.
1: Exactamente, ¿no? Exactamente.
2: Sí, pues si tú como apoderado puedes llevar a tu marido, a tu pareja, a tu hermano, a tu hijo mayor, al chico, pero paga por los extras.
1: Exactamente.
2: No abusemos.
1: Estoy mandando que está aquí con Alberto Valenzuela.
2: A propósito de reuniones de apoderados, sí, oye, me gustaría a mí de repente escuchar como las experiencias que quizás Alberto ha tenido en algún minuto como profesor jefe, quizás.
1: Ah, quizás.
2: Imagínate si para nosotros es un tema.
4: Para ellos es el tema.
2: No, sí. Imagínate.
1: Pero no, pero me mandó una cosa que tiene que ver con otra actividad. Cosa. No tiene nada que ver con lo que. Porque está en clase en este minuto.
2: Ah,
1: no,
2: sí.
1: No está escuchando,
2: pero
1: la radio.
2: En algún minuto. Así sí. Es como que aquí se ven expuestos cuando de repente. Yo creo que los profesores evitan estar en los grupos de. Ya apoderado.
1: Claro.
2: Súper interesante de ser para ellos.
1: Jocelyn, ¿qué me dice? ¿Cómo está? Respecto al tema que están hablando, yo no me metería a directiva netamente porque todos reclaman por todo después. Yo soy de las que prefiere acatar lo que decían los demás y así hay que pagar, pagamos. Pago callado porque pucha que da lata cuando la tesorera anda cobrando y nadie se inmuta por pagar. Y ahí tiene que estar de nuevo. Chiquilla, ahí está. La apodera, por favor. Quedan cuatro, por favor. Sí, y los chats me saturan, preguntan cada tontera, incluso información que está dada más arriba. Es la flojera de leer. Así me dicen, vístese bien, todos lados lo mismo, ¿eh? La comodidad. Sí,
2: la comodidad.
1: Sí, somos comunidad retro, estamos revisando.
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1: Amiga presidenta Forever. Desde primer básico hasta que salió a cuarto medio. Y del curso de mi hijo lo mismo, ¿eh? Toda la enseñanza ahora está en cuarto medio. Oye, todos se molestan con el que. Todos se molestan con el que van a ser el próximo año. ¿Qué van a ser el próximo año? Toda la vida escolar de mis hijos en la directiva. Tendré que ir a crear una en la universidad y se va a hacer la.
2: Magíster en.
1: La apoderada. Directiva. No, que ahora ya lo claro, en el colegio, en la universidad no hay apoderado, no hay nada.
2: Quedas marginado. Entonces, de todo.
1: Habría que crear algo, me dice. Porque le encanta, finalmente le gusta.
4: Estuvo tantos años ya que después. Oye, pero es que. Va a decir, ¿qué tengo que hacer ahora?
2: ¿Y sabes qué, Janet? Por experiencia propia te lo digo, uno queda como con un vacío de verdad,
1: claro.
2: Porque tú quedas con esas ganas de participar y todo, y ahí a mí me pasó eso. Yo con mi hija era súper comprometida en el colegio, trabajaba, pero yo dejaba de trabajar por ir a las reuniones, por participar en las actividades. En Santiago eran largos trayectos, no era como que me podía escapar en la colación para ir al colegio, no,
1: claro.
2: Tenía que faltar. Pero sabes que después cuando mi hija ya entró a la universidad, me sentí así, es como que ya me sentía mala madre.
4: El síndrome del niño vacío.
2: Sí, del nido vacío.
4: El nido
2: vacío. Como que ya. Y ahí que embarazamos.
1: ¿Verdad?
2: Sí.
1: Va a pasar la pena.
2: Voy a ocupar ese tiempo.
4: Claro. Necesito ocupar el tiempo.
2: Y yo dijeron, aquí tengo curso nuevo, aquí me meto a ser directiva, pero las cosas cambiaron, otra generación, y como que me agota.
1: Oye, dice, ahora en el curso de mi hijo, cuarto medio, estamos organizando la gira de estudio a Brasil. Full pega, pero me gusta. ¿Adivinan quién? Tengo que. ¿Adivinan quién tengo evaporado en el curso?
2: ¡Oh! ¡Que echa el agua! Oye, diga.
1: Chico Víctor.
2: Oh.
1: Chico Víctor ahí, apoderado el curso. Un abrazo para ellos. Vamos con la comunidad, seguimos. Gracias, Janet, por tu comentario. Javier me dice, Marco, hace poco me ingresaron al grupo del WhatsApp del curso de mi hijo. Terrible el curso, lo apoderado. Fui a la primera reunión, quise salir arrancando. Me tocó malo el curso en cuanto se refiere a apoderado. Aún así, con la plataforma que informa todo sobre el colegio de todos, sí. Apoderados tienen acceso, y lo cual forman publicar también en WhatsApp, polemizan hasta con la página que tienen.
2: Ay, no, te pasa.
1: Que leer el libro, los niños, cuestionan todo. Ahí está Javier, ¿eh? Hoy día, saludo para ti, Javier. Ayer lo dice a Javier, compadre, y ahí estamos, ¿eh? Son comentarios. Diferentes realidades. ¿Cuál es tu realidad? Lo comentas acá en el WhatsApp de la FM de los Éxitos. Y a esta hora muchos van a buscar a su hijo al colegio también. Así que posiblemente tengamos en ese trayecto al apoderado escuchando ahí las cosas que van ocurriendo.
2: Los
1: y el que es como lo que estamos hablando, de que son los apoderados mala onda, para que también vayan sintiendo un poquito que molesta tu actuar. Molesta tu forma de actuar ahí, tu actitud ahí en el WhatsApp. ¿Eh?
2: Tu negativismo, esto que no apoya, que no aporta. Y al final lo pasan mejor que tú en la actividad de fin de año. Entonces no es justo, señora.
1: Oye, aquí tengo un mensaje amplio, este amplio que me mandó Springstone. Hola, Marquito, soy Gonzalo. Estoy en el grupo del WhatsApp y Andrea, mi esposa, forma parte de la directiva del curso desde pre-kinder. Desde esa perspectiva, me gustaría compartir algo. A veces se dice que hablan y hablan, pero muchas veces no se ve todo el trabajo que hay detrás. La directiva, además de sus responsabilidades personales, familiares y laborales, dedica una enorme cantidad de tiempo a actividades del curso y, sinceramente, impresiona el bajo nivel de compromiso de muchos apoderados. Somos 35 y en la práctica siempre participan los mismos, que son 10. Siempre con decirle, oye, ¿quién podría?

0: ir para acá, ¿quién podría llevar? No, nunca, nunca colaboran. Siempre hay apoderados que nunca apoderan. Nunca apoderan. No, o sea, nunca apoderan. El resto muchas veces no participa, no responde mensaje y se desmienten. Muy en línea con lo que comentaba Mafera, me ha tocado ver de cerca la frustración, incluso momentos de mucha pena, de Andrea y de integrante de la directiva, por lo difícil que se hace sacar adelante actividades para todos. Más de una vez nosotros o alguien de la directiva ha tenido que hacer más de lo que corresponde para que un niño no se quede sin su obsequio, comida o que la actividad requiera. Con Andrea también fuimos padres que trabajamos ambos, pero aún así jamás nos entendimos. Siempre participamos dentro de nuestras posibilidades porque entendemos que el curso y las actividades de nuestros hijos también requieren compromiso. También me sorprende ver que muchos papás no saben lo que hacen sus hijos en el colegio. No preguntan y muchas veces los niños tampoco cuentan. Uno lo ha visto y a esto súmale la comodidad del colegio de enviar mensajes a través de la directiva a los apoderados. Algo que valoro mucho es que las parejas de quienes integran la directiva también teníamos apoyando lo que necesitan. Incluso gracias a ese trabajo y compromiso hemos formado una linda amistad. Sí, porque siempre se hacen amistades con los más partners de los que ayudan en el grupo.
1: Sí.
0: Y que de repente son como que generan, no sabéis si la gente te está mirando con envidia o con rabia porque está ahí en esa parada también ayudando. Claro.
1: No, pero es rico cuando...
0: Y pasa que uno ve a lo mismo siempre ayudando, que haciendo el asado en la parrilla, siempre el mismo papá, siempre lo mismo. Nunca aparece otro papá por ahí. No hay otro papá que realmente diga, oye, me gustaría ayudar y participar. Sí.
1: Yo hoy día tengo tiempo.
0: Se siente orgulloso de que el papá también está participando de la actividad, ¿cachai?
1: Es rico.
0: Pero parece que no hay
1: y
0: mucho.
1: ¿Y sabe qué pasa? Que finalmente uno termina siendo un grupo aparte con los que siempre participan.
0: Claro.
1: Porque sabes que de repente, ¿para qué va a armar este conflicto en el grupo donde están todos y nadie te va a inflar? Entonces termina armando el grupo aparte con la directiva y con los que siempre están. Entonces,
0: gracias Gonzalo,
1: muy buen aporte y mucho acierto esa realidad que él nos comenta.
0: Grande comunidad retro hoy día conectando. Nelson, ¿cómo está, amigo Nelson? Ahora sí.
2: Hoy el tema de la escuela, menos mal que cuando yo iba a la escuela las reuniones eran reuniones nomás y punto, y que si iba a ser a fin de año.
0: Ya, ahí no.
2: Y listo. Pero cuando yo fui apoderado, fue complejo. Fue complejo el hecho de que a los niños, ya en ese tiempo, no se podía entrar a la pieza si uno no golpeaba. Es que, ¿cómo voy a quitarle el teléfono? Y cosas así, ¡ay, qué terrible! Y como dice, un día había una profesora que era apoderada del curso, pero de otro colegio, y decía, no, porque en la escuela ya en Chincolco lo hacemos de tal manera. No, que la escuela de Chincolco se hace tal cosa. Y yo escribí un papelito a la presidenta que estaba hablando adelante y le puse, bueno, si la escuela de Chincolco es tan buena, ¿por qué tiene azúcar acá en Cabildo y no la tiene Chincolco? Ella me miró y se puso a reír nomás. Pero así, es complejo. Menos mal que ya pasamos por eso ya nosotros, con respecto a los hijos en la escuela, ya por lo menos salimos. Estamos más tranquilos.
0: Por lo menos salimos.
2: Chisato, cariño, Olguita, mucho cariño.
1: Gracias, Nelson.
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0: Somos la comunidad retroconectando. Aquí vamos con la Connie, que también ha participado, me imaginamos, como la directiva o también como profesora. O ha recibido también esos mensajes o esas situaciones que se están generando también a través de las plataformas. Connie, ¿qué nos cuentas tú?
4: Hola, mi estimado amigo Marcos Zamora.
0: Bienvenida.
4: Muy buenas tardes, querida Alguita, qué rico escucharte.
1: Hola, Connie.
4: Yo ya la saludé, la celebramos ahí, estuvimos con ella compartiendo
1: mucho
4: un ratito ese día sábado, pero nos tocó hacer esta vez los cenicientos y a la medianoche tuvimos que salir corriendo. Se nos acabó el tiempo del niñero. Y mate la consola.
0: ¿Cómo
4: de
0: estamos?
4: Escuchando aquí, recién escuchando con sus mezclas maravillosas. Y escuchar lo del tema del grupo WhatsApp, la verdad sí, es cómodo por algunas cosas, pero concuerdo con la María Fernanda, de que realmente hay muchas personas que uno escribe, les mandan, les dicen las cosas y no hay caso, no leen, no revisan, nosotros me quedan en el grupo, pasamos fotos inclusive de los correos que llegan, de las comunicaciones, de las pruebas, de todo, y aún así siempre están, pero ¿qué hay que hacer? ¿Y cuándo es la cosa? ¿Y qué aquí? ¿Qué allá? Y siempre nos va a estar la anda perdida, porque realmente no pescan. Y yo estoy al otro lado, de que si les digo ya, estoy, soy la tesorera, y ya necesito que pague luego las cosas, la cuota a tal hora, porque tengo que hacer, porque vamos a hacer una cosa, vamos a hacer colaciones, lo pasé el año pasado, y dígame la comida, y tú dices, pues, llega hasta cierto horario, y olvídate, tú debes estar después hasta cerca de las 10 de la noche, yo estoy viendo personalmente qué van a querer que pague. Sigue un caos a veces, pero realmente hay gente que se mal acostumbra, y lo malo que esa gente que se mal acostumbra a no pagar hace que su hijo se, también se acostumbre a no pagar las cosas. Así que es una cadena viciosa, un círculo vicioso. Ahí está, círculo vicioso. Y una cadena que no hay caso que se logre romper, porque los papás les enseñan así, y muchas personas no entienden que la vergüenza realmente la pasa a los niños, no a los papás. Y sin contar que uno los ve fumando, bien pinturajeado, y pucha, deja de fumar, o deja de comer un chicle, o deja de pintarte un tiempito, y pero paga las cosas, pasar la plata a tu niño o a tu niña. Pero son detallitos. Bueno, pero, Marquito, que estén todos muy bien. Cuídense, un abrazo a todos. Chao, chao.
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0: Somos Comunidad Retro. Más cabreado viajando, gallito. Aquí viene el gallito viajando. ¿Eh? Me dice que hay un problema en el puente La Calavera. Consulta, ay, ¿alguien sabe qué sucede en el túnel La Calavera? Estoy en un taco de una hora y no se ve, no se sabe nada. Ahí en el túnel La Calavera. Claro, trabajo de instalación de TAC cerca de ingreso túnel. Tránsito suspendido momentáneamente en la dirección al norte. Alta congestión hoy día en esa zona. Y ahí está el gallito Bumbre. Oye, justo le tocó taco, pues, mala suerte.
5: Buena,
0: ¿cómo anda, compadre?
5: Saludos a Olguita.
0: ¿Cómo viene el viaje?
1: Muchas gracias.
5: Deseo lo mejor siempre. Que este día lo disfrute mucho. Y qué mejor, rodeado de su linda familia.
1: Muchas gracias.
5: Marquito está escuchando el tema ahí de los apoderados. A nosotros pasó el año pasado, Marquito, en la loción de octavo. Ya. Uy, todo el año haciendo planes. Ya. Y llegó fin de año. Da lata contar esto. Porque es el último año que están todos juntos. Ya. En la su graduación, en su fiesta de fin de año.
0: Claro.
5: Y resulta que hay una compañera de mi hijo, ya ilusionada con su grabación, ilusionada que con su traje de fiesta, ya, y resulta que, pucha, los papás, pues, Marquito, llegó fin de año y nunca se pusieron, pues, nunca se pusieron. Y da lata porque, puta, para fin de semana, para el día sábado, nos faltan los carretes, nos faltan las lucas, ya. Y esto tú lo haces por tus hijos, ¿no? Y pucha, llegó la graduación. Y bueno, yo estaba trabajando. Me tocó la faena. Y resulta que llegó fin de año, Marquito. Puta, y la niña no fue la, que sea, no fue la fiesta, un Marquito. Y le pregunto a mi señora, ¿y qué si la mamá nunca pagó? Pues, nunca pagó. Entonces, eso me da lata porque los niños se ilusionan.
0: Sí, pues.
5: Como te digo, el último año estaban juntos de octavo, ya, la graduación, y me encima era su fiesta de fin de año. Da lata, pues, Marquito.
0: Lata, da pena.
5: Saludos, Olguita. Feliz cumpleaños, hija linda, bendiciones. Le deseo lo mejor siempre.
1: Muchas gracias.
0: Ahí está Kenda Cataldo, ¿eh? Pero cuenta la historia con cara, con pena, porque finalmente la pobreza nunca pagó en todo el año y los otros años tampoco. Y cuando venía la fiesta de fin de año no pudo asistir, pues nunca pagó una cuota.
1: Ah, güey, entonces uno lo ve.
0: Yo creo que la mamá siempre esperó que igual le invitaran a la niña, el tema que eso después se transforma en un
1: vicio.
0: En un vicio.
1: Pero un una falta de respeto para la niña. Es una mala costumbre.
0: Qué pena para ella, ¿no?
1: No, es que uno lo lamenta por ellos, porque imagínate, además que ahora todo se ve en las redes. Entonces que la niña después vea las fotos de sus compañeros en la fiesta y ella no estar ahí. Y la mamá, yo digo, ¿cómo? Si uno igual anda metida en las redes ahí, ve fotos del curso y todo. Y que en el mismo chat
0: nunca hubiese... se puso en el lugar de su hija, ¿no?
1: Claro, porque imagínate, en los mismos chats cuando hacen actividades, uno empieza a compartir fotos de los niños que están en la actividad para que vean cómo quedó. Y qué triste para esa hija ver que están todos compañeros pasándolo bien, y a lo mejor compañeros que tienen una condición económica mucho más humilde que ella, pero con padres más responsables y que pudieron hacer realidad que su hijo participara en la
0: Por
1: actividad.
0: Por supuesto. Muy Somos triste. Comunidad Retro, ¿eh? Vamos con Joana Quintero.
6: Master, buenas tardes.
0: Buenas tardes.
6: Olguita, ¿cómo estás? Espero que la haya pasado muy bien el día de su cumpleaños. Oye, qué agrado escuchar a la Marlene, hace tiempo que no la escuchábamos.
0: ¿Viste la Marlene?
6: Y con respecto a los WhatsApp, yo agradezco de que cuando mi hijo estaba estudiando no había WhatsApp, así que no habría podido. No, me carga. No soy mucho de estar en los WhatsApp grupales. Ustedes más o menos han dado cuenta.
0: Sí.
6: Oye, fui por harto tiempo tesorera del curso y también de los Centro Padre General.
0: Vale. Nos cuenta su historia también, la Joana. Más Fer, ¿algo más me dice por ahí?
7: Hola chicos, les tengo otra historia. Esta es del año pasado.
8: ¿Qué historia?
7: ¿Cachai que nosotros nos juntamos y no hicimos algo tan grande por el tema de las lucas, típico? Pero una mamá nos ofreció su casa que tiene piscina, nosotros nos cobró solamente que los 30 mil pesos que era para que la fueran a limpiar después y todo, pero nosotros pagamos todo lo demás, ¿ya? Ponte tú, pagamos como 35 mil pesos de cuota en todo el año, le hicimos un pequeño regalito a los niños, todo ya, perfecto. Y resulta que había una niñita que iba a participar todo el año y después dijo que no podía por el tema de lucas, todo, igual le faltaba un poco que pagar. Entonces se pusieron de acuerdo las chiquillas y dijeron que porque la niñita no pagaba 20 mil pesos y que fuese. Uh-huh. Y resulta que ya dijo que le tengo que preguntar a mi esposo. ¿Ya? A todo esto, el tema era que ella, que el marido quería, y ellos estaban acostumbrados a hacerlo así. Ellos son cuatro adultos, son dos hijos grandes, los dos papás y la niñita que tiene 12, la de mi hija. Cinco personas. Y el papá dijo que no, porque ellos estaban acostumbrados a ir a todos los paseos, toda la familia. Entonces, si es que nosotros queríamos que ella fuera, tenía que ser por las 20 lucas a las 5 personas. Así de aprovechadores son. Tú no le vas nunca y les gusta a la gente. Nunca.
0: No, patú. Toda esa gente es patú.
8: Dando una alternativa para pagar.
1: Oye, y para que tu hija lo pasara bien.
0: Y hay otro pelambre. Pasa los cumpleaños también. Cuando están de cumpleaños los cabros chicos. Los niños, una vez hablamos de eso.
8: Sí.
0: Y están invitados el niño, y llega la mamá, llega el papá, y llega con todos los cabros chicos que tiene, que a veces son cuatro más, a un cumpleaños que están solamente invitados uno.
1: Y claro, se quedan instalados hasta el final.
0: Y cuando está todo organizado con, no sé, pues 20 niños que invitaron al cumpleaños, están 20 sillas, ¿cierto? Está todo organizado con ese número. Pero llegan más niños y que traen gente que... ¿Y cómo? Y tú dices, ¿pero cómo?
1: Tan desatinado.
0: Tan desatinado.
1: Esa es la palabra.
0: Desubicado.
1: Bueno, lo mismo pasa aquí en los cursos. Oye, pero ¿sabes qué? Yo tengo una idea también. Tengo como una opinión. Yo encuentro que el profesor o la profesora tiene mucho que ver con esto. No con la actitud de los apoderados, sino que cuando se generan las reuniones de apoderados y cuando el profesor como que le da como... la facultad para que los apoderados hagan y deshagan dentro de la sala. Yo encuentro como que el profesor...
0: ¿Cómo? ¿En qué momento
1: es
0: eso?
1: El primero... No, yo pasa
0: que... ¿Pero todos los profesores salen así o no?
1: No. Hay profesores...
0: Estoy dando un ejemplo.
1: Que de repente hay profesores que son así, súper rigurosos y todo, y él sabe respetar, y él le da la importancia que tiene la directiva. Entonces... Pero hay profesores que no, pues hay profesoras como que... no sé, si el apoderado levanta la voz, la profesora habla más despacio... Es como que no sé, yo lo vivo, no lo vivo, sino que lo cuento por una situación en particular. Los apoderados tenían más autoridad que la profesora en cuanto incluso al rendimiento y las actividades que tenían los niños.
0: Ya,
1: entonces
0: no,
1: como que
0: nunca lo he vivido yo.
1: No, yo sí, y créeme que se lo hice saber a los apoderados. Porque de repente cuando tú ves que en las reuniones como que los apoderados te están pasando a llevar en una decisión que es para todos, yo creo que el profesor o la profesora es la primera que tiene que poner ahí los puntos sobre la I, y para eso elegimos una directiva, la cual ustedes eligieron, y se respeta la decisión que ellos toman. Pero de repente no se genera esta cosa como que el que menos participa al final se termina haciendo lo que opina el que menos participa.
0: Sí, de repente, porque tiene más fuerza o por la forma en cómo lo dice,
1: porque
0: cómo
1: habla
0: lo hace.
1: Más fuerte que la profesora,
0: claro,
1: y listo. O tiene más lucas de repente.
0: Dina Paravicino, estamos contigo.
9: Hoy saludito a Olguita, que se encuentra ahí con ustedes, chicos.
1: Muchas gracias.
9: Yo también la saludé ayer y hoy en la mañana nuevamente la volví a ver algo en Facebook.
1: Por todos lados.
9: Le escribí unas cosñadas y de los retoños, de los seres que te han seguido del nacimiento y están ahí contigo.
1: Sí, digna. Muy lindo
9: así
1: tus mensajes.
9: Que sea una linda tarde. Sigue celebrando todavía, ¿sí? Y que te llenes de todas esas vibras lindas y hermosas que surgen de acá, de la comunidad. Así es. Disfrutando el almuerzo. Abracitos para ti, Olguita, para los chicos, para DJ Master, que no lo he saludado.
8: Sí, por aquí, está. Por aquí estoy. Para
9: mí, cariñito.
0: Ya como nos dice la Dina.
9: Les cuento que yo también pertenecía a la, al grupo de la directiva cuando mi hija estudiaba. Yo era la secretaria. Así que lo pasaba tan bien.
0: Pasaba tan bien.
9: Con la presidenta, con la tesorera, teníamos el grupito de apoderados y no, lo pasábamos estupendo ahí. Claro que
0: otro tiempo,
9: sí, habían otros apoderados que eran más racios a cooperar y todo, pero no fue tanto como lo vive mi hija ahora, que también adoptó la misma, lo mismo que yo. Ella es tesorera del curso.
0: Participar de la directiva.
9: De kinder. O de kinder más o menos. No, hacen muchas cosas por los niños. No, y pasan rabia y todo eso. Pero yo, en la época que tuvo ella de alumna, no pasé rabia.
0: Dina Palavecino, rabia no pasó, otros tiempos, ¿eh?
1: Otros tiempos. Otra generación, otra crianza.
0: Que se busque un sobrino para ser apoderado. Es un apostolado, me dicen aquí. Rodrigo, estoy contigo.
10: Compadre, esto tiene una sola explicación.
0: A ver.
10: Usted sabe que en este mundo hay de todo. Y hay gente que nació cagada y va a morir cagado. Son apretados, no se comen un huevo para no botar la cáscara. Y les encanta andar pegando en la pera. Y esa gente lo trae en el ADN y va a ser siempre igual.
0: Bueno.
10: Mi hijo no participa, a mi hija no le gustan. Y eso es porque son cagados, apretados. Tenía que decirse y se dijo. Apoderados, cagados.
1: Clarito.
8: Clarito.
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0: Bueno, ahí está la conexión con la comunidad retro muy activa. 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
0: 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Oye, me dicen aquí, no puede ser más claro, Rodrigo Tapia. Más claro no puede ser. Dani, estoy contigo. Papá. Estamos en comunidad retro.
11: Yo jamás sería de la directiva de los cursos. He tenido buenas y malas experiencias con los cursos de mis niños. Y solamente diré que no, es terrible la paciencia gigante que tienen esas mujeres que se ofrecen a ser de la directiva. No, la cago. No, terrible, terrible. Yo ya tratar con dos apoderadas, medias conflictivas, me estresa. Imagina tratar con 30. No, muero. Valor.
0: Por eso hay que
11: yo no soy de las mamitas que va a todas las reuniones ni a todos los eventos por temas laborales, pero sí, cada vez que puedo apoyar, lo hago. Trato de pagar las cuotas, por último, todas juntas, pero las pago. Y si no va mi hijo, igual las pago. Pero yo admiro mucho a las mamás que tienen vocación de ser directivas de los cursos de apoderados. Son terribles. Más los apoderados que los mismos niños.
1: Totalmente.
0: Claro. Sí. Oye, pero por eso mismo ahí, la palabra lo hizo Dani, por eso hay que apoyar de repente a la directiva. Porque están preguntando,
1: no te queda de
0: hay
1: otra.
0: Que pagar esto, hay que hacer esto otro, no nos quedemos en silencio y aprovechemos de responderle.
1: Por sí o por no, pero responde y todo, porque es como una lata hablar solo donde están 30, 35 personas. Claro. Pero no sea para un cagüín, porque ahí todas, como hasta las 2 de la mañana, están opinando.
0: Usted lo dijo.
1: No, sí, ha pasado todos los grupos de apoderados.
0: Oye, puro frío. ¿A dónde está, amigo mío? Oye, nos llegaron imágenes. Aquí están las imágenes de Eduardo Vergara. Eduardo. Esto sería. Oye, tiene pinta de viña. Tiene pinta de viña, pero no. Ah, de que anda en Valparaíso. Fue para Viña.
1: ¿Valparaíso?
0: Sí, sí, se anda por allá.
1: Oye, alta neblina.
0: Sí, yo pensé que. Oye, puro frío. Me fui para allá, puro momento de frío. Escuchando la radio Eduardo Vergara, ahora recordé en Viña del Mar. Por eso dije, hoy se parece a Viña. Oye, increíble. Uno pone una foto
1: y lo relaciona.
0: Automáticamente, sí, Viña. Dice al tiro uno, Viña.
1: Tendría que haber ido más abrigadito, pues Eduardo. A lo mejor fue muy desabrigado.
0: Oye, tenemos sol aquí, compadre. Se nota que en la costa está nublado. Vaguada que ingresa ya más tardecito. Ingresa la vaguada. Pero qué buena onda, nos van escuchando.

0: La apoderada estrella. La apoderada que todo colegio le gustaría tener.
1: Soy la tesorera estrella.
0: Eso la tesorera sé. Estrella.
1: No, yo con las plata. Sí. Cuadradita.
0: Qué buen momento. Buen momento hoy día aquí en la comunidad retro. Somos comunidad.
1: Enviándole abracito y buena onda y buena energía a todas las personas que son directivas de sus cursos. Usted es presidenta, un abrazo para usted. Usted es tesorera, otro abrazo para usted. Si es la secretaria, tres abrazos también. Así que a todos, a los delegados y todo, porque finalmente están haciendo la pega de 30, 35 personas. Así que muchas
0: gracias.
1: Oye,
0: pero finalmente esta pregunta que nosotros realizamos no es la idea de andar pelando ni mucho menos. Pero, pero la idea es conectarnos con eso, porque para que te des cuenta que realmente detrás ellos también tienen familia, la directiva.
1: Por supuesto.
0: Tienen su hijo y tienen quizás qué cacho de atrás, qué problema pueden tener. Igual están ahí escribiendo y ustedes a lo mejor tienen todo el tiempo disponible y no son capaces de responder cuando le hacen una pregunta que va directamente en beneficio de tu hijo. Si eso es tu hijo, no es que tú tengas un grupo de amigos y querés responder, estamos claros eso. Pero aquí hay una obligatoriedad o hay un compromiso por estar nuestros hijos incorporados y por lo mismo está ese grupo WhatsApp. Uno no le gustaría estar en un grupo con gente que no conoce, pero directamente está relacionado con tu hijo.
1: Con entonces, nuestros hijos.
0: Por eso que tenemos que estar ahí, convivir. Realmente hay situaciones que se pueden dar y que muchas veces si no todos nos unimos, las cosas se pueden resolver fácilmente.
1: Así es, todo fluye. Tenemos
0: todo fluye.
1: Que remar para que todo fluya en pro de nuestros niños.
0: DJ Master, mezclando un poquito más aquí en la comunidad Retro ATM.

0: canción, qué buen tema este, amigo mío, ¿eh? Qué recuerdo con el gran...
1: ¿Con quién? John Secada. Te comentaba yo que John Secada como que no sacó más.
0: Se perdió un poquito.
1: Después se perdió y es muy bueno. Sus canciones, aparte el registro vocal que tiene, buenísimo. Entonces, esperemos que en algún minuto saque algo por ahí para que nos deleite con su voz.
0: John Secada, de fondo... Otro día más sin verte. ¿A quién representa mucho esta canción?
1: ¿A quién recuerdan?
0: Ay, ¿a quién recuerdan?
1: ¿A quién no ven hace tanto tiempo?

0: Tape, nos vamos despidiendo, amigo.
1: Compadre, oiga, al chico Víctor, que apoderaba en el colegio del niño. Y no sabe nada la tallita que le pasó un día, venía saliendo de reunión y lo para el auxiliar, le dice, no, los niñitos del kinder salen por allá. Y lo hizo salir por la otra puerta, compadre.
0: Y esos yuntas, los yuntitas. Oye, tiene poroto mi compadre, ¿ah?
2: ¿Porotos?
0: Algo poco,
1: ¿eh? No, pues compadre, si John Secada después se operó y hizo la transición. Ahora creo que le dicen Taylor Swift.
0: Taylor Swift. Oye, se ven buenos los porotos, compadre, ¿eh? Mira los porotitos.
3: Porotitos. Oye, he visto varios porotos ahí en las redes sociales.
2: El día del poroto, lo
0: sí, lunes de poroto, ¿ah? Yo estoy viendo, ¿ah?
3: Sí, en las redes estuve mirando también, hay hartas porotadas publicadas.
0: La Marcelita me dice, yo también participé alguna vez en tesorera de curso de mi hijo, en la básica, hace harto año atrás. Para nunca más. Nada más complicada cuando se hacían actividades. Y yo, para abaratar costos, mis papás tenían un almacén y encargaba las cosas directamente ahí, claro. Y salía más económica. Peleaban hasta por el IVA, güey. Por esa experiencia, nunca más. Nunca más.
3: Debut y despedida.
0: Debut y despedida, claro, fue algo así.
3: Nada más.
0: Vamos con algunas actividades particulares de la segunda versión de nuestro campeonato de cueca y destreza guasas. Tenemos el sábado 30 de mayo, este fin de semana, la próxima semana. Ahí está el segundo campeonato abierto de cueca y destreza guasa. Sábado 30 de mayo, 1:00 p.m, sede Club Deportivo de Placilla, La Ligua. Entrada general 2 luquitas, niños hasta 10 años. Vale luquita, ¿eh? Categoría mini infantil hasta los 8 años, infantil de 9 a 10, o sea, de 9 a 11. Están los juniors de 12 a 14. Los juveniles son de 15 a 17 años. Adulto, 18 años en adelante, destrezas damas e integrante también el máximo. Muestra de campeones también organiza AICC. Ahí me pillaron quién es. Pero nosotros damos el aviso, ¿ah? ¿Eh? ¿Por qué abrevian todo lo organizado? Es que uno no sabe.
3: Es
0: todo.
3: Que son nombres largos, pues deberían de poner entre paréntesis, sí.
0: Es que deberían ponerlo porque entonces no todos sabemos qué significa acá, especialmente si lo dan por la radio. Sí, pues quedo colgado con la lita que de repente nos manda. También viene abreviado el colegio, pero tiene que ir el colegio.
3: Agrupación de INSS, uno ahí puede inventar nomás, pues. Entonces no es la idea.
0: No muestra identidad, cuando muestra identidad, del colegio tanto al tiro. Claro, yo participo, no sé, pues, pero... Uno con los CCI, tirando oreja ahí para quienes nos envían información. ¿Eh? Sí. Pongan el nombre, quien organiza, porque eso con el sigla lo conocen ustedes, pero los demás no.
3: No, pues tiene que respaldar la información. Sí. Y el nombre de la institución es lo que te respalda la información.
0: Le da la seriedad, le da el enfoque. Eso nos es. Vamos, chiquillos.
3: Nos vamos.
0: Oh. Olga Bravo. Oye, te voy a tomar como 5 vasos de agua con el postre.
3: Yo aquí todavía estoy en la mitad. Pero si con agüita pasa todo, pero es que está muy rico.
2: Llegó la hora de terminar el festival de hoy.
0: Pero hoy día estuvo origen a la cosa. Fue uno de los temas un poquito potentes que ocurren a diario. Sí. Que ocurren

0: Eso hay que poner tres luquitas, de repente son dos o tres luquitas. Tres luquitas y así no hay sí, novedad, no hay novedad.
1: Ahora el tema es que cuando tienen como tres hijos, cuatro hijos, esas dos luquitas son múltiples. Ahí es harto, entonces, pero es conversable. Si lo importante es que escucha, si no puedo pagar, vaya a ayudar por último.
0: Claro.
1: Sí, pues como la cuestión, quieren todo regalado ya. Dejémonos de pelear.
0: Nos vamos, comunidad. Nos que tengan todos una muy buena tarde, DJ Master. Buena semana para ti, amigo mío.
2: ¿Nos vemos el día viernes?
0: Si Dios así lo quiere.
2: ¿Hay ATM el día viernes?
0: Yo vengo el día viernes.
2: Ah,
0: sí.
2: Entonces nos vemos el día viernes.
1: ¿Quería fin de semana viernes largo usted?
2: Sí, pues ahí larguito, sándwich. No, pues qué feo. Hay que venir.
0: Oye, por ejemplo, podríamos hacer algo el viernes. Podríamos partir el viernes a las 12.
2: ¿A las 12 de, sí, porque del día? Día.
0: Sí, a las 12 del día podemos trasnochar un poquito más, ¿cierto? Porque todos hacen fin de semana largo. Yo no tengo vacaciones, nunca tengo vacaciones en la radio. Sí. Tal vez podríamos ser de las 12 y hasta las 3. ¿O no? Ha sido un programa especial de
2: día viernes.
0: Todos se van a estar tarde el día, la mayoría el día viernes. Bueno, no todos porque muchos trabajan, sí, estamos claros.
2: La gran mayoría.
0: Pero vamos a organizar algo para que salga algo entretenido, relajado, DJ Master, para que llegue a las 2 de la tarde DJ Master.
1: Que se disfrute el... y el programa va a terminar a las 5 al final.
0: Ahí nos enganchamos el viernes, ¿no?
1: Bueno, ahí está el grupo de WhatsApp para que se pongan de acuerdo.
2: ¿El grupo de WhatsApp?
0: Claro, ahí nos ponemos de acuerdo en el WhatsApp.
1: Ahí del ATM, los trabajadores de ATM, ahí nos ponemos de acuerdo y terminamos peleando en el chat.
0: Con titulares me voy, Vamos a revisar los últimos titulares que trae hoy día prensa. Bueno, Quiroga acentúa que Chile registra peor PIB desde crisis subprime. Y que en ese periodo, gobernaba Boric. Fiscal de la Araucanía inscribe candidatura para ser el nuevo jefe del Ministerio Público del Bío. Oye, confirman que Israel capturó a Claudio Cayosia, Carolina Elit y Víctor Chanfleu en flotilla Gaza. ¿Te acuerdas que hay unos chilenos ahí?
2: ¿Sí?
0: Ese tema, la noticia que está en este minuto confirmándose. Confirma que Israel capturó a Claudio Cayosi, Carolina Elit y Víctor Chanfleu en flotilla a Gaza. No más deudas, así es el nuevo sistema que cobra empleadores por cotizaciones previsionales sin pagas. No más deudas. Jorge González regresa a la música con nueva canción, disco y videoclip. Está el nuevo tema aquí, de Jorge González.
2: ¿Cómo se llama?
0: Te lo digo al tiro.
2: Ah, ya.
0: Escucha a continuación el regreso musical de Jorge González.
1: No te puedo creer.
0: Sí, versus.
1: Me sorprende.
0: Corijo parece se llama. Cobijo. Cobijo. A ver. Atención. Sería lo nuevo de Jorge González. Cobijo. F600 versus Leonino, dice así. Olguita, ¿cómo se llama ahí? Fue un colibrí, le digo yo, pero...
1: Sí, pues, colibrí, como un picaflor.
0: Un picaflor.
1: Sí, sí, qué linda imagen.
0: Esto debería ser lo último de Jorge González. Con esto nos despedimos, comunidad retro. Gracias a DJ Master.
1: Nos sorprendes.
0: Claro, también nos sorprendemos todo, pero como Jorge González también es retro, pero también nos muestra un trabajo nuevo.
1: Pero sería maravilloso que retomara su carrera artística.
2: Como
0: oye,
2: electrónico.
0: Pero no dice Jorge González ahí, dice Cobijo.
1: A lo mejor él ayudó, colaboró a lo mejor en esa producción, yo creo.
0: Pusieron algo aquí, pero
1: porque de cantar.
0: Como que no fuera.
1: Vamos a ver.
0: Sí, conocemos como Leonino. Dice a sus 61, Jorge González se reactiva su carrera musical de la mano de uno de los after egos menos conocidos, Leonino. Bueno, ese Jorge González, pura música, con animales. Sí, estamos
2: es
0: bien.
2: Electrónico.
0: Sí, esa es la versión de Jorge González. Bueno, no nos despedimos con esto porque nos representa la radio. Así que nos vamos con DJ Master. Que lo pasen bien, chiquillo. Buena semana para cada uno. Abrigarse, el frío está activo. Y nos vamos. Que estén muy bien. Chao, comunidad retro. Me llegan algunos mensajes. Nos vemos mañana, muchachos. Yo regreso a la Ligua escuchando ATM. Vale, amigo. El viernes con una paila marina. Hoy disfruta de la tarde, cariño. Aprobada tu propuesta, Marquito. Vale, aprobada. Aprobado. Sí. Que lo pase bien, chiquillos. Comunidad retro.

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1: Son las 3 de la tarde, 26 minutos.
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2: Son las 3 de la tarde, 31 minutos.
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0: Son las 3 de la tarde, 59 minutos.
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2: Hola amigos y amigas, ¿qué tal? ¿Cómo les va? ¿Cómo andan? Bienvenidos al lunes 18 de mayo de 2026. Bienvenidos a Planeta 80, bienvenidos. Está Prince abriendo exactamente nuestro programa con Raspberry Beret. Me encanta esta canción. Y obviamente nos vamos a quedar con vos 2 horas en la apertura de esta semana, lunes 18 de mayo, con Howard Jones ya listo para tocar Las cosas solo pueden mejorar, amigos. Things Can Only Get Better, del año 1985. Nos quedamos con vos para escuchar clásicos.

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1: Año 1983 para The Police con King of Pain, el rey del dolor. Aquí está él, sí, Sting, con sus muchachos, haciendo este temazo.

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2: Esta canción refleja el estilo melódico y emotivo de Roger Hudson en su etapa solista tras su salida de Supertramp. Con una base pop suave y arreglos cuidados, el tema gira en torno al amor y la conexión, manteniendo su sello compositivo característico. Es Roger Hudson haciendo You Make Me Love You. Vamos con Real Life, ahora con Set Me an Angel, Envíame un Ángel.

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1: Son las 4 de la tarde, 32 minutos.
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1: En el año 84 salió un disco que en su momento no tuvo gran éxito, pero que con el tiempo se ha convertido en un gran clásico de Toto. El disco se llama Isolation. Yo lo tenía cuando era chico, sí, imagínate, 11 años, yo escuchaba esto. Exactamente, Angel Don't Cry, lo que suena y compartimos con vos en Planeta 80.

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2: Bruce Hornsby and the Range con The Valley Road. Suena la gran música que está programando Andrés, que está en la puesta en el aire. Como siempre, también nos acompaña Fernando con su labor de producción, que nos trae todo lo que leemos a este programa. Y vamos con esta de The B-52s, que se llama Love Shack.

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Un clásico detrás de otro, grandes canciones. En el año 86 aparecía esta de Ice House que se llama Angel Street. Vamos con Pink Floyd, la parte 2 de su clásico, parte del disco The Wall. Esto es Another Brick in the Wall.

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2: Son las 5 de la tarde. 4 minutos.
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9: Me encanta este tema que marcó un giro en el sonido de U2 dentro de Action Baby en el 91, con influencias electrónicas y una estética un poco más oscura que el resto de las canciones. Es un disco que nos lleva del frío al calor en cada una de sus canciones. Un gran disco, Action Baby del 91. Esto es The Fly.

Los neoclásicos que siempre se presentan en nuestro programa. En el lunes 18 de mayo te presentamos este Only the Horses de Zizzo Sisters. Vamos con Simple Red y conectamos con You Make Me Feel Brand New.

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1: La agrupación en la cual conocimos a George Michael. Esto es Wham haciendo Wham Rap. Enjoy what you do. Vamos ahora con esta lanzada en el 80 como parte de la banda sonora de The Jazz Singer, una canción que celebra la inmigración hacia Estados Unidos. Con una construcción progresiva, el tema se convirtió en un himno asociado a eventos patrióticos y momentos históricos. Neil Diamond, haciendo America.

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1: Son las 5 de la tarde, 37 minutos.
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1: Amigos y amigas de los clásicos, cerramos el programa del día de hoy. Gracias a todos por haber estado con nosotros. Lunes 18 de mayo de 2026, Falco con Coming Home, Jenny, parte 2 del año 86. Recién el rapero blanco, el primer tipo blanco que se puso a rapear. Tremendo. Cerramos el programa con Electric Light Orchestra. Esto es Calling America. Gracias a todos. Pásenla lindo. Chau. Chao.

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1: Exactamente las 6 de la tarde.
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Llegó la hora, llegó el momento, comunidad, de iniciar el viaje donde te acompañamos en este lunes 18 de mayo, otoño 2026, abrigados como hijo único. Así estamos por estos lados, ¿eh? Está bastante helada la tarde y el inicio de semana. Los 80s, los 90s están presentes. Nos escuchas en la web, estás en el dial. ¿Dónde nos escuchas a esta hora de la tarde? 103.9. ¿En alguna aplicación por ahí? Te conectas con la FM de los éxitos. Aquí estamos en vivo y en directo, día lunes, iniciando la semana. Ojo, semana que viene con un feriado incluido, que viene entre medio con un pequeño relajo. Pero hay algunos que se lo van a tomar sándwich. Bueno, el que puede, puede. El que arregló con la empresa, con el jefe, lo puede hacer. No todo, ¿eh? El que puede, puede. Como el jueves es feriado, jueves 21 de mayo, hay algunos que arreglaron ahí el llamado interferiado, que significa que van a tener la posibilidad de un fin de semana largo. No van a trabajar el día bien. ¿Qué tal? El que puede, puede. Así que se nos viene así, semana cortita, entrecortada, como quieran, pero viene un relajo, viene un descanso, viene el desfile también. Vienen las reuniones clásicas con los amigos, con las amigas, en la plaza, a comer algo rico. Después, y antes del desfile, nos vamos al Ligüen. Ah, no, después, porque es temprano, ya. Nos vamos después. Después del desfile, es una tradición local que no puede faltar y no puede fallar. De ahí nos vamos. Después del desfile del miércoles, el desfile, ¿eh? No es el 21, ¿eh? El desfile de Glorias Navales es el día miércoles 20 de mayo. Finaliza el desfile y nos vamos por un rico helado. 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Tómate un relajo ese día. 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Listos, preparados a la pista de baile. Nos vamos con los años 90 en la portada y este exitazo. Y este clásico que no para de sonar, que lo disfrutamos igual, se llama Pop Up The Jam, Technotronic.

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con mi primo en el ATM. Ahí va a estar Álvaro Garay del Liwen visitando y dando la papita, la exclusiva de los dos ganadores con tickets totalmente gratis. 6:18. Aquí los clásicos no se detienen. Tenemos una rica tarde, helada tarde, pero agradable. ¿Para disfrutar de qué? De la buena música, de los clásicos. Así que súbele a la 103.9. Suena The Police.

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Destacada, vamos a dar F5 inmediatamente por acá a los portales electrónicos. ¿Qué dice por acá? A ver, revisamos. Estamos en la máquina del tiempo. Estás escuchando la radio Eclipse. 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En día lunes. Lunes 18 de mayo. Estamos en vivo hasta las 7. De ahí estamos revisando WhatsApp. Comisión de Trabajo despacha mega reforma. Rechaza artículos del CENSE y se aprueba norma de licencias. Tramitación continuará en la sala de la Cámara. Fiscalía alega que padre de menor muerte estaba dormido y en aparente estado de ebriedad quedó detenido en tránsito. Terrible lo que sucedió en el día de hoy. Este menor lamentablemente fallece al caer desde alta altura en un departamento. Y tras acuerdo con el PDG, Ejecutivo ingresa de reembolso de IVA en pañales y medicamentos. En el fútbol, Neymar sí va al Mundial, que sería este ya el último para la estrella de Brasil. Ancelotti entrega la nómina definitiva de Brasil. Hay importantes ausencias, pero se destaca que finalmente sí va el gran Neymar Jr. Con rechazo, PC y FA se aprueba en general escuelas protegidas. Mañana se volverá a discutir en particular. Gran Minería remete contra fallo que retrotrae proyecto de Collahuasi. La permisología sigue presente. El presidente del Consejo Minero expresó su preocupación. La chance que le va quedando a Tabilo en el tenis, el chileno, para ser nombrado en Roland Garros. Mientras Tomás Barrios tiene horario y rival para su debut en la quali. Se nos viene, ¿eh? Se nos viene Roland Garros. Y ahí van a estar estos chilenos, al parecer, ojalá que puedan entrar ahí al cuadro final. Mineduc propone poner pausa. ¿Cómo ha avanzado la desmunicipalización desde el 2018? Superó el 50% de implementación, equivalente a 2.300 colegios. Pero dice que el Mineduc ahí propone poner una pausa. Informaciones que están siendo destacadas a esta hora de la tarde en los principales medios electrónicos. ¿Te parece que retrocedamos en el tiempo? Y escuchemos este clásico a todo volumen. Enciende mi fuego, nos dicen los Doors.

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1: Son las 6 de la tarde, 33 minutos.
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11: De regreso la máquina del tiempo para contarte informaciones locales. Revisando por acá las redes sociales de Comuna de La Ligua. Dice, mucha atención, patrimonio. Tendremos una intervención cultural en el mes del patrimonio. Amigas y amigos, estas son las coordenadas. Sábado 23 de mayo, desde las 11 a las 18 horas, nos juntamos en la Plaza de La Ligua para disfrutar de nuestras expresiones culturales, artísticas y productivas, en una intervención que reúne lo mejor de lo nuestro. Están todas y todos invitados. Todo esto en el marco del mes del matrimonio. Plaza de Armas de La Ligua. Participan Alma y Corazón Cuequera, Agrupación Cultural Baile Caporal Santa María, Baile Chino Virgen del Rosario de Vallehermoso y más. También se contará con la muestra de la historia del deporte liguano. Representantes de la Caleta de Pichicuy. Estará la Asociación Indígena Lonco Catrín Rayén La Ligua. Habrá clase de tejidos también con Granny Square. Emprendedores locales, la agrupación Terruku y otras actividades culturales. Así que vamos a tener un día sábado muy entretenido en la Plaza de La Ligua desde las 11 hasta las 18 horas. Se mueve la ciudad, se mueve La Ligua. Este sábado 23 de mayo, ahí está la invitación para todos para que vayan en familia a pasar una tarde espectacular. Van a estar los dulceros, obviamente, los emprendedores. Así que se nos viene intervención cultural 2026, este sábado, en la Plaza de La Ligua. Se viene bueno. De la tarde con 41 minutos, 6 con 41 minutos. Sigamos con más clásicos, más sonido 80s. 6 con 41. La máquina del tiempo, Thomas Dolby.

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2: 6 de la tarde con 44, 6 con 44 minutos. Seguimos en esta máquina del tiempo. 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Hoy estaba revisando por acá y dice que la OMS advierte que la humanidad no está preparada para enfrentar una nueva pandemia aún más dañina. Las recientes emergencias sanitarias dejaron algo claro. La humanidad sigue sin estar preparada para atacar una futura pandemia. Así lo dicen desde la Organización Mundial de la Salud. De acuerdo a esta información, expertos de la Organización Mundial de la Salud indican que la preparación global no está a la altura del riesgo de una pandemia. Y la situación es alarmante. Indican, pues, el riesgo de una futura pandemia empeora y la confianza de la ciudadanía en la salud aumenta. Por lo tanto, los expertos advierten que el mundo no está preparado para enfrentar una nueva pandemia. En consecuencia de que el riesgo de brotes de enfermedades cada vez más graves ha aumentado, el mundo no es más seguro, alertan los expertos. Advertencia que llega 24 horas después de que la OMS haya vuelto a declarar la emergencia global por un nuevo brote de ébola en la República Democrática del Congo y de Uganda. En específico, el análisis realizado por la Junta de Monitorización de la Preparación Global quedó plasmado en el documento que se llama Un Mundo al Límite. Prioridades para un futuro resiliente ante pandemias. Dicha junta fue creada tras la crisis del ébola en África Occidental, que ocurrió entre el 2013 y el 2016, para evitar que se repitiera, obviamente, una emergencia similar. Sin embargo, ocurrió. Los expertos sostienen que pese a las reformas y nuevas iniciativas impulsadas desde entonces, como el Fondo para Pandemias y el Acuerdo sobre Pandemias de la OMS, los esfuerzos han sido insuficientes. Así que, así como lo dice la OMS, y con tanta enfermedad y virus que anda por ahí, es difícil también decir si habrá o no una futura pandemia. Pero no estamos preparados, lo advierte la mismísima OMS. La humanidad no está preparada para enfrentar una nueva pandemia aún más dañina.

La tremenda banda Genesis visitando los estudios de la 103.9 y dejándonos una de sus grandes canciones. Home by the Sea, sonando acá en la 103.9, en la radio de los clásicos, cuando nos quedan ya los últimos instantes, últimos minutos, para ir finalizando ya la edición de día lunes, lunes 18 de mayo. ¿Eh? Hoy recuerden que tenemos desfile, porque ahí nos han preguntado cuándo es el desfile. ¿Hay información con respecto a eso? Claro que sí, ya está claro, es el día... ¿cuándo es? No estoy claro tampoco. No, mentira, sí, yo sé. Obviamente que sabemos, sí, sí sabemos. Es el miércoles. Sé que el jueves es feriado, así que el desfile es el día miércoles 20. Por ahí nos vamos a estar viendo. Lo voy a estar mirando desde las alturas. Amigos míos, comunidad red, ahí los voy a estar vigilando. Ojo piojo, ¿eh? Los voy a tener ahí a cada uno con los que pasen desfilando. Ya que nos corresponde estar ahí de MC. De MC. De maestro de ceremonias. Así que vamos a estar ahí nuevamente haciendo la locución de del desfile de glorias navales el día miércoles. Así que ahí estaremos desde tempranito. Todos invitados, ¿eh? Es una fiesta familiar. Siempre es bonito ir, disfrutar, ver, escuchar las bandas, ver cómo desfilan ahí los hijos, sobrinos, etc. El compartir también un clásico en la plaza con los amigos. Y ir al Ligüén. Después del desfile hay que ir al Ligüén. O antes y después. Estar abierto, obviamente. 21 de mayo, abierto también el Ligüén. Fin de semana largo, abierto el Ligüén, Papudo y Zapallar, así que no hay problema. Así que ahí nos vamos a encontrar, amigos míos. 6:54 y las últimas canciones. Voy rápidamente porque si no, no voy a alcanzar con el par de pedidos que tengo. Así que es una urgencia. Ya, por acá nos pide nuestro amigo Adrián. Algo de AC/DC. Y dice que pronto llegará una hogaza por este.

después de esa dosis de rock, vamos a finalizar el programa con algo más lentito, con algo más calmado. Pasamos de toda la fuerza y la energía de AC/DC a los sonidos clásicos, con esto que se llama Joanna. Y con lo cual comenzamos ya a finalizar esta edición, agradeciendo obviamente, como siempre, la tremenda sintonía con la radio de los clásicos, con la 103.9. La máquina del tiempo regresa.

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1: Son las 7 de la tarde. 2 minutos.
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0: son las 7 de la tarde, 27 minutos.
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0: Son las 7 de la tarde, 59 minutos.
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